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1: 6:30 p.m.
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3: ¿Qué tal, querido amigo o amiga del programa Cruzada con Luis Palau? Mi nombre es Jorge Escopazo y quiero darle la más cordial bienvenida a este nuestro punto de encuentro en la radio, donde estudiamos diariamente la Biblia, la Palabra de Dios, junto a miles de oyentes alrededor del mundo, quienes escuchan nuestros programas a través de las emisoras que lo transmiten, como así también a través de nuestro sitio en internet, luispalau.net. Hoy, continuando en nuestro estudio en el libro de Josué, Luis Palau nos presenta el mensaje La sabiduría de la fe.
4: Muchos saludos nuevamente, mi amable amigo oyente. Hoy continuamos nuestro estudio y espero que usted esté tan entusiasmado como yo. Repito, el estudio en el libro de Josué, el libro sexto de la Biblia, el que sigue al de Deuteronomio. Hemos estado analizando el proceder que una persona de fe practica cuando va a conquistar un gran enemigo que tiene por delante. Porque la fe se ejercita quizás de la mejor manera cuando uno está en lucha espiritual, en guerra espiritual, en conflicto espiritual. Y en el conflicto espiritual es la fe la que nos da la victoria, nada más que la fe. Hemos visto en el día de ayer, si usted estuvo conmigo, la aparente inutilidad de la fe. En segundo lugar, hoy vamos a ver la íntima sabiduría de la fe. Usted recordará que para posesionarse de la ciudad de Jericó, el pueblo de Israel tuvo que dar vueltas a la ciudad una vez por día durante 6 días. Y luego, el séptimo día, Dios les ordenó que den vuelta a la ciudad 7 veces. Habiendo dado vuelta a la ciudad 7 veces, las trompetas de los 7 sacerdotes tocarían de una manera guerrera y especial. Al momento que sonaban las 7 trompetas de los 7 sacerdotes, los muros de Jericó iban a caer. Y al caer los muros, por la fe, el pueblo de Dios tenía que caminar directamente cada uno delante de sí y tomar la ciudad. Y eso es efectivamente lo que hicieron. Dijimos en días anteriores que desde el punto de vista militar, ese parecía un método de conquista absolutamente absurdo. Pero no era absurdo para la fe, porque la fe tiene una sabiduría muy especial. La mujer de fe, el hombre, el joven, el niño que tiene fe, tiene una sabiduría muy profunda. Es la sabiduría que viene de Dios, dice el escritor Santiago en la Biblia. No hay cosa más sabia en la vida que hacer aquello que Dios nos manda que hagamos lo que Dios nos ha dirigido a que hagamos. Por más extraño que parezcan las indicaciones de Dios, por más extrañas que parezcan las órdenes de Dios, si Dios lo ha dicho, el hombre y la mujer de fe, el niño o el joven de fe, obedecen. Y entonces, la respuesta es esta: Dios va a tener que destrozar a Jericó. Ciertamente los métodos que usaron no eran métodos típicos militares. Dios les dio la victoria al pueblo. ¿Por qué? Porque habían obedecido a Dios. Dios tuvo que derribar los muros. ¿Cómo lo hizo? No sabemos. Algunos creen que fue un terremoto. Otros creen que sencillamente Dios, por su poder, lo derrumbó. Lo importante es que Dios lo hizo, no cómo lo hizo. Esa es cosa de Él. Y eso es lo que pasa a veces en el asunto de la fe. Al conquistar este enorme enemigo llamado Jericó, al tener victoria en esta batalla tremenda que era la ciudad de Jericó, que estaba cerrada, que tenía un ejército, que tenía unas murallas enormes, Dios tuvo que hacerlo. Y usted y yo, mi amable oyente, al enfrentar la guerra espiritual contra Satanás y las huestes de maldad en los aires, como dice Efesios capítulo 6, tenemos que enfrentar la misma realidad. Nosotros por nosotros mismos, solos, nunca podremos vencer al enemigo.

0: amigo que se llama Satanás. Pero en el poder del Cristo resucitado, en el poder del Espíritu Santo, podemos vencer a Satanás porque Dios lo hace, no nosotros. ¿Qué dice el Salmo 37, versículo 4? Un salmo que yo amo mucho y se lo he citado si usted es amigo mío de algún tiempo. Dice, deleítate a sí mismo en Jehová Dios, y Él te dará las peticiones de tu corazón. Si yo me deleito en Dios, Él me va a dar las peticiones. Mi hijo mayor un día estaba dando testimonio de Jesucristo en un centro comercial. Era la primera vez en su vida que salía a hacerlo. Encontró a un joven que estaba sentado sin nada que hacer. Se sentó a su lado. Le presentó el camino de salvación. Y en medio de una multitud de personas, en un centro comercial enorme, moderno, mi hijo lo guió a ese muchacho a los pies de Jesucristo. Algunas semanas más tarde habíamos ido a ir a unos músicos cristianos a un concierto. Y resulta que aparece este jovencito y dice, yo fui el que guiaste a Cristo, le dijo. Qué felicidad tan tremenda que me dio ver que mi hijo guiara a Jesucristo, a un muchacho, en medio de una multitud de personas en un centro comercial, en obediencia al mandato de Jesucristo que dijo, y por todo el mundo y predicad el evangelio a toda criatura. Parecía una locura, ¿no es cierto? En público, delante de otras personas, inclinar la cabeza para invitar a Cristo al corazón, recibir la vida eterna. Parece un lugar, digamos, impropio. Pero la sabiduría es esa, hacer lo que Dios nos dice. La Biblia dice, el fruto del Espíritu es amor, gozo, paz, benignidad, bondad, fe, mansedumbre, templanza. Contra tales cosas no hay ley. Y como dijo una predicador, dijo, no hay ley contra demasiado amor. No hay una ley en contra demasiado gozo. No hay una ley en contra de la paz. Si nosotros caminamos con Dios, es una sabiduría profunda e íntima hacer exactamente lo que Dios manda, lo que Dios dirige, por extraño que parezca. No hay nada más sabio que hacer lo que Dios nos manda. Cuando Dios le ha hablado a usted, mi amable oyente, confíe en Él, confíe en su palabra, confíe en sus promesas. Pero no se dedique usted a buscar voces extrañas en la noche o a pedirle a Dios sueños extraordinarios. Más bien, usted escuche a la santa palabra de Dios. ¿Por qué, me dice usted? Porque Dios ha escogido revelarse, mi amable oyente. Dios se ha revelado en varias maneras. Primero, Dios se revela en la creación. Y al observar la creación aprendemos mucho acerca del carácter de Dios, pero hay más en Dios que lo que la creación revela. Dios se reveló en los primeros siglos hablando directamente a viva voz a gente como Adán y Eva, como Abraham, como Noé, como Moisés, como muchos otros a quienes Dios les hablaba a viva voz. ¿Por qué? Porque no había forma escrita de la palabra de Dios. En el día de hoy, Dios se ha dignado hablarnos, enseñarnos, orientarnos, dirigirnos, habiendo dejado por escrito un libro, un volumen de más de 1,000 páginas que se llama la Biblia. Si nosotros descaradamente despreciamos ese volumen divino, si nosotros sabiendo que ahí está la Biblia, que ahí está la palabra de Dios, yo la tengo aquí en mis manos. Si yo sé que Dios se ha dado el trabajo de inspirar a sus apóstoles, profetas, etc., y poner en sus corazones, por el Espíritu Santo, palabras inspiradas para hablarme a mí, y yo, en vez de dar atención a la palabra que Dios me mandó por escrito, quiero sueños y visiones y voces en la noche, pues estoy despreciando a Dios. Porque Dios se ha revelado por escrito. Dios me ha dicho que en ese volumen me habla al corazón. ¿Y yo voy a andar pidiéndole cosas extrañas? De ninguna manera. Ahora, Dios en su bondad a veces lo hace, porque Dios es bueno, Dios es amor. Dios es muy, muy cariñoso. Pero, mi amable oyente, no juguemos con Dios. Usted busque la presencia de Dios, pase tiempo con Dios, haga tiempo cada día. Digo, haga tiempo para leer la Biblia, analizarla, estudiarla y conocer la mente y los pensamientos de Dios. Y después, acción, obediencia. Eso es sabiduría divina.
1: ponerse en contacto con Luis Palau y hacerle llegar sus comentarios o sus preguntas, le puede escribir a la dirección de correo electrónico consejos@luispalau.net. consejos@luispalau.net. Hoy nos acompaña en el segmento musical de nuestro programa Marcelo Patrono con la canción Al leer tu palabra. Así que quédese con nosotros porque Cruzada con Luis Palau todavía continúa.

0: Y hasta aquí nos acompañaba Marcelo Patrono por el segmento de la música. Lamentablemente nuestro tiempo se terminó, pero si el Señor lo permite nos vamos a estar reencontrando en una próxima presentación. Mi nombre es Jorge Escopazo. Fue un placer acompañarle en este día. Que Dios le bendiga ricamente.
1: Amigos oyentes, muchas gracias por su fina sintonía al programa de este día. Les estaremos esperando muy pronto para el próximo programa Cruzada con Luis Palau. Hasta entonces, recuerden las palabras de nuestro Señor Jesús. Felices los de corazón limpio, pues ellos verán a Dios.
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3: 6:44 p.m.
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6: No he podido entender a qué se refieren con esos derechos sexuales de los niños particularmente. Y eso es muy delicado porque realmente aquí tenemos un problema que no es físico, sino que es psicológico. Y como psicológico, así como todos los otros problemas que las personas pueden presentar en su desarrollo, hay que detectarlo, hay que intervenir y hay además de eso que atender.
7: Hola, le habla Sixto Porras de Enfoque a la Familia. El tema que abordaremos el día de hoy se llama Sexualidad para niños y adolescentes. La voz que escuchó al inicio del programa es la doctora Fresia Andrade. Ella es psicóloga y educadora y forma parte de una organización llamada Consultorio Psicoeducativo. Es profesora universitaria y una profesional de gran experiencia. Doctora, bienvenida nuevamente a Enfoque a la Familia.
6: Muchas gracias nuevamente por la invitación.
7: En el episodio anterior compartimos un poco acerca de los trastornos que viven las personas y hablamos acerca de los trastornos sexuales que pueden vivir los niños o adolescentes por diferentes circunstancias. Uno de estos abusos o exposición a un rol de familia dañino que ha lastimado la percepción de sí mismo. Hoy me gustaría que iniciemos comentando cómo interpreta un niño la sexualidad.
6: Don Sixto, el niño la va a interpretar según el medio en el que él se mueva. En algunas familias está cargada de morbo, de violencia, de permisividad en los patrones de conducta de los adultos. Me refiero a permisividad en los patrones de conducta sexual. También en otras familias hay mucha rigidez. Creo que los programas televisivos, la música y ahora en gran medida el internet están modelando la conducta sexual de nuestros jóvenes y de nuestros niños. Pero también existen las familias que desde temprana edad enseñan con su conducta y con sus mensajes verbales y no verbales sobre la naturalidad del cuerpo, asociado con la afectividad, con el cuidado, con el respeto y con la aceptación de unos por otros. Todo esto le da al niño una valoración adecuada o no de la sexualidad humana.
7: Es importante entonces cuidar lo que nuestros hijos ven y escuchan y cuidar nuestra conducta. Hoy algunos padres dan una tablet con conexión a internet a sus niños y se ha convertido en una forma de desentenderse de sus hijos, exponiendo a los niños a situaciones horribles, ¿no? A imágenes que van a entrar y van a lastimar su sexualidad. ¿Cuánto cuidado debe tener un padre sobre este tema?
6: Creo que muchísimo, porque efectivamente se ha vuelto una moda y una necesidad casi para los padres darles a sus hijos un teléfono, darles a sus hijos una tablet y algunos ya con conexión directa a internet. Imagínese nada más en este momento de la vida, los niños están con su cerebro activo, con sus neuronas dispuestas al aprendizaje y están comenzando a filtrar indiscriminadamente una serie de contenidos y de imágenes que les van a generar inclusive adicciones. Por ejemplo, la pornografía. que ya sabemos que en un momento dado llama poderosamente la atención. Tal vez en los niños más pequeños los videojuegos, que ya de por sí están cargados de mucha violencia. Pero si a eso le agregamos lo adictivo que puede ser el contenido pornográfico, y niños que tal vez están en quinto grado de la escuela con 10, 11, 12 años, que comienzan a tener ese contacto, perfectamente sus mentes y sus cerebros van a quedar asociados a la recompensa inmediata de una sensación física que les están provocando esas imágenes. Porque mucho de la sexualidad tiene que ver con las fantasías, tiene que ver con las sensaciones. Y se va desviando completamente la conducta hacia algo que es sumamente dañino y nocivo, que va sin duda a sacarlos de lo que tiene que ver con la afectividad y el comportamiento que se debe establecer para tener realmente una relación afectiva y duradera.
7: Aquí hay dos recomendaciones que yo estoy comenzando a dar a los padres. Uno, establezcan una edad mínima en la cual van a dar teléfono celular a sus hijos. Número dos, al llegar la noche, los padres reciben el celular de los hijos y lo entregan en la mañana. Un padre me dijo, porque a las 2 de la madrugada mi hija estaba conectada a internet. Cuando yo lo vi, le dije, mi amor, a partir de mañana, a las 9 de la noche, el celular está en mi casa. Gritos, pataleo y todo, pero la autoridad la tengo por tu protección. Ventaja, no solamente ayudamos a que los hijos descansen más, sino que los protegemos de estos enemigos que usted ha mencionado y que es importante. ¿Sería sensato, doctora, permitir que un niño que presenta un trastorno sexual se considere como una persona transgénero, como quieren hacernos creer?
6: Para mí no es sensato. Y por ello me preocupa que desde las aulas, por medio de conceptos e ideas anticientíficas, se inste a niños y niñas a hacer una transición hacia el sexo que prefieran o hacia una identidad según sus fantasías. Por ejemplo, aquí en el programa de educación sexual se dice que a través de la identidad de género se busca trascender los binomios hombre-mujer para abordar más bien la diversidad de las vivencias.
3: 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Continuamos con el programa.
7: ¿Cuáles son algunas de las áreas en las que un niño tiene que lidiar en su etapa de formación y cómo entran a jugar en la sexualidad?
6: En la infancia los niños atraviesan por crisis de identidad. Buscan constantemente el amor y la protección en el adulto. Esto es algo sumamente real y significativo. A mí me toca llegar a las escuelas, don Sixto, y es interesante cómo los chicos se me acercan, me quieren dar cariño, me ponen papelitos donde me dicen que me quieren. Lo que están buscando es una figura adulta que les dé aceptación. En esta etapa también están aprendiendo los límites propios y los límites de los demás. Respetar y convivir, la aceptación de sí mismos. Aunado, muchos atraviesan hoy día problemas y conflictos familiares muy serios, a los que no podemos dejar de ponerles atención, hasta pérdidas significativas, como por ejemplo un abuelo. Me he encontrado niños con pérdidas de mascotas, de alguna cuidadora significativa, que están elaborando duelos y que no han logrado superarlos. Situación que también obviamente está dentro de todo su proceso y que aumenta las ansiedades, que aumenta la tendencia a las depresiones. Es interesante que todos estos factores de riesgo, así como la alta incidencia de abusos de los que hablábamos, han provocado alteraciones en la identidad, y en la salud mental y física de la población infantil. Y quiero aquí hacer una alusión a una cita interesante que capto de unos estudios valiosos que se han hecho en el tema. Dice que se ha encontrado que los miembros de la población no heterosexual tienen 1.5 más riesgo de trastornos de ansiedad, aproximadamente el doble de riesgo de depresión, 1 punto más riesgo de abuso de sustancias y casi 2.5 veces más riesgo de suicidio. ¿Qué quiere decir esto, don Sixto? Si en la edad temprana los niños se están presentando más ansiedades, más depresiones, estos problemas de trastorno mental pueden ser caldo de cultivo para que todos los otros trastornos y todas las otras problemáticas asociadas con el desarrollo de la personalidad y con la identidad, incluida la identidad de género, puedan ser tocadas y puedan ser variadas. Cito también todos los problemas que tienen que ver con la identidad con papá y con mamá. En mi experiencia personal me he encontrado niños muy enojados con los padres biológicos, un papá muy agresivo, el niño no quiere identificarse con esa figura paterna y se identifica con su mamá. Me he encontrado también con niños que, por el contrario, ¿verdad?, comienzan a rechazar muy fuertemente la figura materna, una figura materna que no fue afectiva, una figura materna que no supo hacer ese vínculo con ese hijo, y a partir de allí se establece una identidad de género determinada, pero que no es heterosexual.
7: Esto significa que nosotros debemos cuidar cómo es el ambiente en nuestro hogar, quién se acerca a nuestros hijos, qué intenciones tiene para protegerlos a ellos y al mismo tiempo dialogar sobre lo que están aprendiendo en los centros educativos. 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Continuemos hablando del tema, doctora. ¿Qué puede hacer el padre o la madre para enseñar saludablemente al niño o al adolescente sobre sexualidad?
6: Lo primero y lo más importante es que estén conscientes que todos los días están enseñando sexualidad. Desde la manera, como les decía antes, como papá trata a mamá y viceversa, hasta la forma como se refieren a los órganos genitales. En muchas sociedades y nuestros contextos no nos atrevemos a hablar libremente de cómo se llaman los órganos, y los niños utilizan seudónimos y algunas veces pachuquismos o vulgaridades para referirse a algo tan natural. La sexualidad debe estar vinculada a la afectividad desde sus inicios. El primer seno que el niño debería ver es el de la mujer lactando. Acercarnos a esta realidad, que es la realidad humana, asociar el cuerpo con la ternura, con el respeto por sí mismo y con el cuerpo del otro, un cuerpo que merece ser valorado y respetado, nunca irrumpido, nunca violentado. Deben aprender que si bien todas las personas son respetables, no todas las conductas sexuales son respetables, don Sixto. Y esto es algo que yo he tratado de ser muy clara y muy contundente, porque realmente en medio de todo esto, los adultos que tengan parafilias, que es un trastorno severo de la sexualidad, podrían ser los primeros favorecidos cuando se habla desde los gobiernos de que todas las conductas son legítimas y respetables. Imagínese lo que eso puede sonar en la mente de una criatura, de un niño escolar, cuando se le dice que todas las conductas sexuales son legítimas. Y aún más para esos adultos que son pedófilos algunos, otros que tienen otro tipo de conducta como exhibicionismo, otros que pueden ser lo que llamamos los fisgones, los bulleristas, que obviamente al tener presente estas cosas y que se está flexibilizando así en nuestra sociedad, podrían irrumpir los límites y los comportamientos, llegando a lo ofensivo. Y por último, creo que deben aprender a ser personas que respeten la equidad de género, y los padres sí tenemos que avanzar a combatir el sexismo, a combatir las expresiones despectivas hacia las personas no heterosexuales. Creo que esto es algo que también tiene que ser enseñado de la familia.
7: Doctora, muchísimas gracias por haber estado con nosotros. Se nos ha agotado el tiempo y he disfrutado esta conversación con usted, que es profunda, conceptos que requieren un análisis profundo, y animo a que los padres puedan investigar más sobre el tema y puedan darse la libertad de hablar de estos temas con sus hijos. Si usted no lo hace, lo hará el internet, lo harán los amigos, o tristemente lo hará el sistema educativo distorsionando el concepto saludable de sexualidad.
6: Muchas gracias, don Sixto. Ha sido un placer realmente estar con usted en este día y con toda la audiencia.
7: Muchas gracias, doctora. Y gracias a usted por habernos acompañado en el programa el día de hoy. Le habla Sixto Porras de Enfoque a la Familia.

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1: 7:04. 4 minutos.

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1: Y hoy declaramos, Señor, que nuestra vista y nuestra fe está en ti. Confiamos en ti. Gracias, Señor. Hoy te invito a que juntos declaremos, digamos, Señor, tú eres quien guía mi camino. Tú eres quien endereza mis pasos.

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2: 7:34 PM.

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1: Noticias de fin de semana. Agente de la PNC resulta herido de bala en Villa Canales. Los bomberos voluntarios informan que el policía presentaba una herida en un pie, por lo que fue trasladado al hospital de accidentes del IX en la zona 4 de Misco. Víctor Gómez, portavoz del cuerpo de socorro, detalla que el agente de la Policía Nacional Civil fue localizado en la ruta que comunica a la aldea El Porvenir, Villa Canales. Camión cae a barranco en Alta Verapaz y deja 2 heridos. Debido a los traumas, los paramédicos trasladan al conductor al Hospital Regional de Cobán. Los socorristas precisan que el accidente de tránsito ocurrió en la ruta que conecta a San Juan Chamelco o Chamil en Alta Verapaz. Hayan muerta y con signos de violencia a estudiante de medicina desaparecida en México. La estudiante de medicina Carla Margarita, de 22 años, fue localizada muerta y con signos de violencia en una vereda en Zapopan, Jalisco. Luego de al menos 2 días de búsqueda, la Fiscalía Estatal informó que el cuerpo fue encontrado a menos de 1 kilómetro de un campus de la Universidad de Guadalajara. Localizan a hombre fallecido en la vía pública en la zona 1 y autoridades investigan la causa. Un hombre de aproximadamente 35 años fue localizado sin vida en la primera avenida y 12 calles de la zona 1 de la capital. Técnicos en urgencias médicas de los bomberos municipales evaluaron a la persona y confirmaron su fallecimiento. El hombre localizado fallecido no presentaba lesiones externas que permitieran determinar preliminarmente un hecho de violencia. Según los bomberos municipales, la Policía Nacional Civil acordonó el área para preservar posibles indicios y establecer la identidad de la persona y las circunstancias de su muerte. PNC reporta suma millonaria, armas y droga incautadas en operativos contra estructuras criminales. La Policía Nacional Civil y el Ministerio Público efectuaron una serie de allanamientos contra estructuras criminales en la zona 6 y zona 7 de la capital, Sanarate, El Progreso y Chimaltenango. De forma preliminar, las autoridades reportaron la incautación de una suma millonaria de dinero, armas de fuego, municiones y droga. Ejército de Guatemala participa en México en entrenamiento de perros para localizar explosivos. La capacitación busca fortalecer las técnicas de detención y localización de explosivos mediante cooperación con las Fuerzas Armadas de México. Hasta aquí llegó el resumen de noticias de este fin de semana. Gracias por informarse con nosotros. 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
3: 21 horas, 3 minutos.
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1: Se enseña que toda la creación alaba el nombre del Señor.

0: fuerte el aplauso. Sí, señor.
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que lo bese con su boca y que el Señor pueda poner el vino de su Espíritu sobre usted. Aleluya. Quiero beber de tu vino.

0: Oh, gloria a Dios. Gloria a Dios. Bendito sea el Señor.
1: Queremos, Señor.
2: Miraré al cielo.

0: santo nombre, Señor.
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2: Que todos los pueblos, Señor, conozcan tu salvación, Señor.

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Servir a Dios requiere pagar un precio muy alto. Tú ves grandes siervos de Dios y no te imaginas el precio que ellos han tenido que pagar. Jesús dijo: si alguno quiere venir en pos de mí, tome su cruz y sígame. La pregunta es: ¿cuántos de los que me están escuchando quieren pagar ese precio de servir al Señor y de seguirle a Él? Amén. Amén, Señor.

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2: 22 horas, 33 minutos.

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celebramos, oh Señor, con júbilo. Tu nombre, oh Rey. Júbilo hacia ti, oh Rey. Voces de júbilo se elevan en este lugar para el Señor.

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1: 23 horas, 3 minutos.
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2: Un tiempo en el que nos encontramos para escuchar a Dios hablar. Entre tanto que llego, dedícate a la lectura pública de las Escrituras y a enseñar y animar a los hermanos. A continuación, escucharemos fragmentos de la Biblia en la Nueva Traducción Viviente.
3: El libro de Salmos, Salmo 102, versículos 12 al 17.
4: Pero tú, oh Señor, te sentarás en tu trono para siempre. Tu fama durará por todas las generaciones. Te levantarás y tendrás misericordia de Jerusalén. Ya es tiempo de tener compasión de ella. Ahora es el momento en que prometiste ayudar, pues tu pueblo ama cada piedra de sus murallas y atesora hasta el polvo de sus calles. Entonces las naciones temblarán

0: ante el Señor. Los reyes de la tierra temblarán ante su gloria, pues el Señor reconstruirá Jerusalén. Él aparecerá en su gloria. Escuchará las oraciones de los desposeídos. No rechazará sus ruegos.
1: Cantar de los Cantares, capítulo 1.
2: Este es el cantar de los cantares de Salomón, la mejor de las canciones.
3: Bésame una y otra vez, porque tu amor es más dulce que el vino. Qué fragante es tu perfume. Tu nombre es como la fragancia que se esparce. Con razón todas las jóvenes te aman. Llévame contigo. Ven, corramos. El rey me ha traído a su alcoba.
4: ¡Cuánto nos alegramos por ti! ¡Oh, rey! ¡Elogiamos tu amor! ¡Aún más que el vino!
3: Con razón te quieren las jóvenes. Soy morena pero hermosa. ¡Oh, mujeres de Jerusalén! Morena como las carpas de Cedar. Morena como las cortinas de la carpa de Salomón. No me miren así por ser morena. El sol ha bronceado mi piel. Mis hermanos se enojaron conmigo. Me obligaron a cuidar de sus viñedos. Por eso no pude cuidarme a mí misma, mi propio viñedo. Dime, mi amor, ¿hacia dónde llevarás hoy tu rebaño? ¿Dónde harás descansar tus ovejas al mediodía? ¿Por qué tendría yo que vagar como una prostituta entre tus amigos y sus rebaños?
5: Oh, más hermosa mujer, si no lo sabes, sigue las huellas de mi rebaño y apacienta tus cabritos junto a las carpas de los pastores. Ah, amada mía, tú eres tan cautivante como una yegua entre los sementales del faraón. ¡Qué hermosas son tus mejillas! Tus pendientes las encienden aún más. ¡Qué hermoso es tu cuello, realzado con un collar de joyas! Te haremos unos pendientes de oro con cuentas de plata.
3: El rey está descansando en su sofá, encantado por la fragancia de mi perfume. Mi amante es como una bolsita de mirra que reposa entre mis pechos. Es como un ramito de aromáticas flores de aleña de los viñedos de Engadi.
5: ¡Qué hermosa eres, amada mía! ¡Qué hermosa! Tus ojos son como palomas.
3: Y tú eres tan apuesto, amor mío, tan agradable que no puedo expresarlo. La tierna hierba es nuestra cama. Las ramas fragantes de los cedros son los soportes de nuestra casa. Y los abetos aromáticos, las vigas del techo.
1: Cantar de los Cantares, capítulo 2.
3: Soy el azafrán de primavera que florece en la llanura de Sarón, el lirio del valle.
5: Como un lirio entre los cardos, es mi amada entre las jóvenes.
3: Como el manzano más selecto del huerto, es mi amante entre los jóvenes. Me siento bajo su sombra placentera y saboreo sus deliciosos frutos. Él me escolta hasta la sala de banquetes. Es evidente lo mucho que me ama. Fortalézcanme con pasteles de pasas. Refresquenme con manzanas, porque desfallezco de amor. Su brazo izquierdo está debajo de mi cabeza y su brazo derecho me abraza. Prométanme, oh mujeres de Jerusalén, por las gacelas y los ciervos salvajes, que no despertarán al amor hasta que llegue el momento apropiado. ¡Ay! Oigo que viene mi amado. Viene saltando por las montañas, brincando por las colinas. Mi amante es como una gacela veloz o un venado joven. ¡Miren! Allí está, detrás del muro, asomándose por la ventana, mirando dentro de la habitación. Mi amante me dijo: levántate, amada mía. Ven conmigo, mi bella mujer. Mira, el invierno se acabó y las lluvias ya pasaron.

0: flores están brotando. Ha llegado la temporada de los pájaros cantores y el arrullo de las tórtolas llena el aire. Las higueras comienzan a formar su fruto y las vides fragantes están en flor. Levántate, amada mía. Ven conmigo, mi bella mujer.
1: Mi paloma se esconde detrás de las rocas, detrás de un peñasco en el precipicio. Déjame ver tu cara. Déjame oír tu voz, pues tu voz es agradable y tu cara es hermosa.
2: ¡Atrapen todos los zorros! ¡Esos zorros pequeños! ¡Antes de que arruinen el viñedo del amor! ¡Porque las vides están en flor!
0: Mi amado es mío y yo soy suya. Él apacienta entre los lirios. Antes de que soplen las brisas del amanecer y huyan las sombras de la noche, regresa a mí, amor mío, como una gacela o un venado joven sobre montes empinados.
3: Cantar de los Cantares, capítulo 3.
0: Una noche, mientras estaba en mi cama, suspiré por mi amado. Suspiraba por él, pero él no venía. Así que me dije, me levantaré y recorreré la ciudad y buscaré por todas las calles y las plazas. Buscaré a mi amado. Entonces busqué por todas partes, pero no lo encontré. Los guardias me detuvieron mientras hacían sus rondas y yo les pregunté, ¿han visto ustedes al hombre que amo? Y apenas me alejé de ellos, encontré a mi amado. Lo tomé y lo abracé con fuerza y lo llevé a la casa de mi madre, a la cama de mi madre, donde fui concebida. Prométanme, oh mujeres de Jerusalén, por las gacelas y los ciervos salvajes, que no despertarán al amor hasta que llegue el momento apropiado.
4: ¿Quién es ese que viene majestuosamente desde el desierto como una nube de humo? ¿Quién es el que viene perfumado con mirra e incienso y todo tipo de especias? ¡Miren! ¡Es el carruaje de Salomón! Rodeado de 60 héroes, los mejores soldados de Israel. Son espadachines hábiles, guerreros con experiencia. Cada uno lleva una espada al costado. Están listos para defender al rey contra un ataque nocturno. El carruaje del rey Salomón está hecho con madera importada del Líbano. Sus postes son de plata, su techo de oro, sus cojines de púrpura. El carruaje fue decorado con amor por las jóvenes de Jerusalén.
0: Salgan a ver al rey Salomón, mujeres jóvenes de Jerusalén. Lleva puesta la corona que su madre le regaló el día de su boda, el día más feliz de su vida.
3: Cantar de los Cantares, capítulo 4.
1: Eres hermosa, amada mía, tan hermosa que no puedo expresarlo. Tus ojos son como palomas detrás del velo. Tu cabello cae en ondas, como un rebaño de cabras que serpentea por las laderas de Galaad. Tus dientes son blancos como ovejas, recién esquiladas y bañadas. Tu sonrisa es perfecta. Cada diente hace juego con su par. Tus labios son como una cinta escarlata. Tu boca me cautiva. Tus mejillas son como granadas color rosa detrás de tu velo. Tu cuello es tan hermoso como la torre de David, adornado con los escudos de 1000 héroes. Tus pechos son como 2 cervatillos, los mellizos de una gacela que pastan entre los lirios. antes de que soplen las brisas del amanecer y huyan las sombras de la noche, correré a la montaña de mirra y al cerro del incienso. Toda tú eres hermosa, amada mía, bella en todo sentido. Ven conmigo desde el Líbano, esposa mía. Ven conmigo desde el Líbano. Desciende del monte Amana, de las cumbres del Senir y del Hermón, donde los leones tienen sus guaridas y los leopardos viven entre las colinas. Has cautivado mi corazón, tesoro mío, esposa mía. Lo tienes como rehén con una sola mirada de tus ojos, con una sola joya de tu collar. Tu amor me deleita, tesoro mío, esposa mía. Tu amor es mejor que el vino, tu perfume más fragante que las especias. Tus labios son dulces como el néctar, esposa mía. Debajo de tu lengua hay leche y miel. Tus vestidos están perfumados como los cedros del Líbano. Tú eres mi jardín privado, tesoro mío, esposa mía. Un manantial apartado, una fuente escondida. Tus muslos resguardan un paraíso de granadas con especias exóticas. Alenia con nardo, nardo con azafrán, cálamo aromático y canela. Con toda clase de árboles de incienso, mirra y aloes y todas las demás especias deliciosas. Tú eres una fuente en el jardín, un manantial de agua fresca que fluye de las montañas del Líbano.
4: Despierta, viento del norte. Levántate, viento del sur. Soplen en mi jardín y esparzan su fragancia por todas partes. Ven a tu jardín, amado mío. Saborea sus mejores frutos.
3: La segunda carta de Pablo a los Corintios, capítulo 5, versículos 1 al 10.
5: Pues sabemos que cuando se desarme esta carpa terrenal en la cual vivimos, es decir, cuando muramos y dejemos este cuerpo terrenal, tendremos una casa en el cielo, un cuerpo eterno, hecho para nosotros por Dios mismo y no por manos humanas. Nos fatigamos en nuestro cuerpo actual y anhelamos ponernos nuestro cuerpo celestial como si fuera ropa nueva, pues nos vestiremos con un cuerpo celestial. No seremos espíritu sin cuerpo. Mientras vivimos en este cuerpo terrenal, gemimos y suspiramos, pero no es que queramos morir y deshacernos de este cuerpo que nos viste. Más bien queremos ponernos nuestro cuerpo nuevo para que este cuerpo que muere sea consumido por la vida. Dios mismo nos ha preparado para esto y como garantía nos ha dado su Espíritu Santo. Así que siempre vivimos en plena confianza, aunque sabemos que mientras vivamos en este cuerpo no estamos en el hogar celestial con el Señor. Pues vivimos por lo que creemos y no por lo que vemos. Sí, estamos plenamente confiados y preferiríamos estar fuera de este cuerpo terrenal porque entonces estaríamos en el hogar celestial con el Señor. Así que, ya sea que estemos aquí en este cuerpo o ausentes de este cuerpo, nuestro objetivo es agradarlo a Él. Pues todos tendremos que estar delante de Cristo para ser juzgados. Cada uno de nosotros recibirá lo que merezca por lo bueno o lo malo que haya hecho mientras estaba en este cuerpo terrenal.
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0: Dale ese aplauso fuerte al Señor.
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2: 12 de la noche, 6 minutos.
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1: 12:31 p.m.
2: Venimos ante ti, oh Dios, sedientos, cansados, conscientes de nuestra necesidad de ti, más que de cualquier otra cosa.

0: Let us know you more, Lord. Amen.
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la fe, la certeza de lo que se espera, la convicción de lo que no se ve, porque por ella alcanzaron buen testimonio los antiguos. Por la fe entendemos haber sido constituido el universo por la palabra de Dios, de modo que lo que se ve fue hecho de lo que no se veía. Pero sin fe es imposible agradar a Dios, porque es necesario que el que se acerca a Dios crea que le hay y que es galardonador de los que le buscan. Así que la fe es por el oír, y el oír por la palabra de Dios.

aseguro que si le dices a este monte, quítate de allí y tírate al mar, creyendo, sin abrigar la menor duda de que lo que dices sucederá, lo obtendrás. Por esto te digo, cree que ya has recibido todo lo que estés pidiendo en oración y lo obtendrás. Y cuando estés orando, si tienes algo contra alguien, perdónalo, para que también tu Padre que está en el cielo te perdone a ti tus pecados.

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1: Gracias te damos, Cristo, por tu amor.

¿Cuántos declaran que Jesús es nuestro amigo? Es nuestro amor. Vamos a decirlo. Sí, Jesús. Amigo fiel, incomparable. Dile, eres mi amor.

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1: 1:05 a.m.
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venimos con una actitud humilde delante de Dios.

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1: Y te damos gracias por tu presencia entre nosotros hoy, oh Dios. Tú estás aquí, Señor.

cual amor nos ha dado el Padre, para que seamos llamados hijos de Dios. Dios envió a su Hijo, nacido de mujer y nacido bajo la ley, para que redimiese a los que estaban bajo la ley, a fin de que recibiésemos la adopción de hijos. Y por cuanto sois hijos, Dios envió a vuestros corazones el Espíritu de su Hijo, el cual clama: Abba, Abba, Padre. Así que ya no eres esclavo, sino hijo. Y si hijo, también heredero de Dios, por medio de Cristo.

olas de amor me atrajiste hacia ti. Con lazos de amor me rodeaste. Quitaste de mi cuello el yugo pesado y con ternura me acercaste a tu presencia para alimentarme. Oh Señor, como hijo tuyo, puedo entrar hasta tu presencia. Puedo acercarme a ti, Señor, porque me has librado del pecado, porque has quitado de mí la vergüenza. No bien decía, mis pies resbalan.

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1: 3:12 p.m.
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Señor, poderoso en majestad, tú que creaste vida con tu aliento, tú que creaste los árboles y creaste la tierra de la

Señor, deleite es tributarte a ti toda la gloria y estar en tu presencia. Eso es lo mejor para nosotros. Vamos a cantar al Señor.

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Señor, queremos pedirte por las naciones de la tierra. Queremos pedirte que tengas misericordia de nosotros, que en tu favor, tu bondad, escuches el clamor de tus hijos en esta noche, escuches el clamor de tus hijos alrededor del mundo entero. Que tengas misericordia de las naciones. Ten misericordia de nuestro país. Hermano, levante su voz y ahí donde usted está, empiece a clamar al Señor y a decirle: Señor, acuérdate.

Anhelamos permanecer en tu presencia. Y al saber que a través del sacrificio de Jesús, tú has abierto, Señor, un camino nuevo y vivo. Que ya no hay obstáculos que nos separen de ti. Y podemos estar ante ti.

Señor, queremos morar tu presencia. Queremos morar, Señor, junto a ti. Por eso con nuestra alabanza, con nuestra adoración, Señor, edificamos una habitación para ti. Porque tú habitas en medio de la alabanza de tu pueblo, Señor. Oh, Señor.

Señor, traiga sanidad. Tu presencia traiga gozo. Oh sí, Señor. Cantemos al Señor.

0: a escuchar el latir de tu corazón.
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2: 4:07 a.m.
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Señor. Recibimos tu unción, la unción que sana, la unción que liberta, la unción que transforma y restaura. Solo levanta tus manos, mi hermano, y di conmigo: yo recibo de esa unción poderosa. Yo recibo lo que tú tienes para mí hoy, Espíritu Santo, por tu unción. Yo soy libre.

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1: 4:34 a.m.
2: Y que la gloria de Dios sea derramada en este país. Y hay una línea que cruza nuestro pensamiento y nuestros corazones y todo este evento de principio a fin. Y es el hecho de pedirle a Dios que bendiga esta nación, una nación en la que no nos va mal, pero en la que hay tantas necesidades profundas que solamente pueden encontrar respuesta.
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2: Dios, y en el hecho de que su presencia sea auténtica y sea

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0: Señor.
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2: Dios instituyó el matrimonio entre un hombre y una mujer, y su plan es perfecto. Además, Él había dicho que estas dos personas se amen para siempre. Pero por la maldad y el pecado del ser humano se introduce el factor de infidelidad, queriendo destruir a la pareja, y muchas veces, si los dos no están dispuestos a buscar ayuda y a restaurarse, el matrimonio termina en separación y divorcio. Y surge la pregunta, ¿por qué hay infidelidad si los dos se aman? Hoy escucharemos sobre esto. No se muevan, ya regresamos.

0: Bienvenidos al encuentro de hoy, soy su amigo Heriberto Ayala y hoy tengo el agrado de compartir con ustedes la historia de un amigo quien fue infiel a su esposa. Escucharemos cómo fue ese duro momento al confesar a su amada esposa y cómo lograron superar y levantarse después de este hecho. Doy la cordial bienvenida a Miriam y Eugenio. Bienvenidos a los dos y por favor preséntese a los oyentes.
1: Bueno, actualmente nosotros estamos sirviendo al Señor aquí en una iglesia.
2: Sí, yo soy Miriam, soy docente y así como dijo mi esposo, estamos trabajando en el área pastoral. Tenemos tres lindas nenas, las primeras dos son regalo del cielo, son adoptivas, y la otra es el milagro y la promesa de parte de Dios después de muchos años. La mayor tiene 15 años, la otra del medio tiene 11 y la más pequeña tiene 4 años.
0: Miriam y Eugenio, muchas veces pensamos que todo está marchando bien en nuestra relación de matrimonio, pero en algún momento de la vida ustedes pasaron por un momento duro en su relación matrimonial. ¿Podrían comentarnos qué pasó?
1: Para contar un poquito nomás, vengo de una familia disfuncional, de padres separados. Nos quedamos con la abuela y, o sea, mi mamá venía solamente los fines de semana. Fueron tiempos bastante difíciles para nosotros. En lo personal, pasé varios tipos de abuso en mi infancia. Y fueron tiempos de mucha crisis, de mucha dificultad para mí. A los 18 años me entregué al Señor, conocí al Señor y empecé a asistir a la iglesia. Ahí también le conocí a mi futura esposa. Juntos nos bautizamos en la misma iglesia, después 2 años de noviazgo, y después nos casamos y fuimos a estudiar al SEMTA.
0: Eugenio, para que los oyentes entiendan el concepto del SEMTA, es una institución donde se estudia la teología, ¿es correcto?
1: Así mismo es una de las sedes de la Universidad Evangélica del Paraguay, donde se estudia la formación teológica. Después de estar en el tercer año de estudiar en SEMTA, ahí vino la crisis en nuestro matrimonio. Creo que una de las razones principales de esa crisis fue justamente el descuido mío en la parte de comunión con el Señor. Siempre aflora en la vida de uno el pecado cuando descuidamos esa relación de intimidad con Dios, y más todavía en mi vida, una persona herida, lastimada, no me había dado cuenta que estaba lastimado y herido y no sanado. Cedía a la tentación, caía al pecado de la infidelidad y fue bastante difícil en ese momento, y necesitaba trabajar en mi vida en la parte sexual.

0: Estamos conversando con Miriam y Eugenio. Ellos son una pareja, un matrimonio que pasó por una infidelidad de parte de Eugenio. Él nos relataba cómo fue esa experiencia y ahora le consultamos a Miriam. ¿En qué momento o cuándo, Miriam, te enteraste de aquella infidelidad de tu esposo?
1: Fue un día en que volví de la facultad y, bueno, llegué a casa, dio muchas vueltas para, incluso trataba de preparar seguro mi corazón, él, con las palabras, sus acciones. Él había hablado con el director en aquel entonces del SEMTA. Ellos habían quedado que íbamos a visitarlos y él iba a tomar ese paso en ese momento. Bueno, eso fue en septiembre y tuvimos la oportunidad. Él me llevó hasta la casa del director y ahí me confesó. Fue bastante duro, muy duro.
0: Miriam, ¿qué te dijo tu esposo en ese momento que vos consideras un momento duro, el momento de la confesión? ¿Y cómo fue tu reacción ante aquella confesión suya?
1: Bueno, resulta que tiempo antes yo dudaba de ciertas actitudes que él tenía, de cierto comportamiento. En ese entonces yo era mucho más joven que ahora, entonces podía callarme un poco más, no expresaba mucho lo que había dentro de mi corazón, pero había ciertas actitudes que no me convencía. Habían meses que estaba pasando eso. Y cuando fuimos a la casa del director, él me dijo que quería confesarme y decirme, me dijo directamente que me fue infiel, y cuando me dijo que me fue infiel, yo le nombré a la persona. Ya había orado mucho tiempo por esas actitudes que él estaba teniendo y creo que de alguna manera ya uno creo que se percibe. Me quebré todo lo que pude. No había un solo pedazo estable en mí en ese momento. No sabía si tenía ira, si tenía rencor, si tenía vergüenza. Vergüenza sí me di cuenta que tenía muchísimo. Estaba enojada conmigo misma y así un montón de sentimientos muy encontrados en ese momento. Tuve la bendición, la gracia de que las personas que estaban ahí me contuvieron. Me dieron ese sostén emocional en ese momento.
0: Eugenio, ¿qué sentía en tu corazón después de decirle a la esposa que le fue infiel? ¿Esperaba de ella esa reacción?
2: Bueno, yo estaba bastante dolido por la situación que había propiciado. Ella me había dicho siempre, si descubría alguna infidelidad en mí, que ella me iba a dejar, que ella no iba a tolerar eso. Yo vi la mano de Dios, la misericordia de Dios, desde el momento donde me había confrontado Dios hubo un compañero que me vio saliendo de la casa de la persona con quien había caído, entonces él me confrontó esa situación y por eso digo que Dios permitió esa situación de que eso sea visible, ¿verdad? En ese sentido, para que la mano de Dios pueda volver a sostenernos y restaurarnos.
0: ¿Cuántos tiempos pasaron de aquel momento hasta hoy?
1: 16 años.

0: Miriam y Eugenio, tiene que haber una restauración plena en ustedes, en su relación de matrimonio, para que hoy, después de 16 años, ustedes puedan contar su historia con toda libertad. ¿Cómo fue ese proceso de restauración en su matrimonio?
1: Bueno, el proceso de restauración comenzó justamente cuando confesé mi pecado. Uh-huh. Y justamente hoy me vino a la mente este texto de Proverbios 28, donde dice: el que encubre su pecado no prosperará, pero el que los confiesa y se aparta de ellos tendrá misericordia. Y así fue realmente, ahí siempre inicia el proceso de restauración en la vida de uno, cuando reconoce su falta, lo confiesa, y no solamente confesarlo, sino apartarse de ese pecado. No fue una restauración de la noche a la mañana, eso llevó 5 años de proceso, de cargar esa culpa, de sentir la vergüenza, de volver a reconstruir una relación de confianza con mi esposa. Eso no fue fácil, pero en todo ese tiempo Dios puso personas a nuestro alrededor a quien poder compartir y quienes pudieron orientarnos, aconsejarnos. Nuestro pastor en aquel entonces, le agradezco a él, a las personas que estuvieron, a vos, Heriberto, porque también estuviste involucrado en ese tiempo, te había compartido y me habías aconsejado de confesar, de compartir eso. Realmente agradezco a Dios por las personas que puso a nuestro alrededor para poder restaurar nuestra vida.
0: Miriam, ¿cómo se siente hoy el corazón de una esposa después de vivir una dura experiencia de infidelidad de parte de su esposo?
2: Bueno, el corazón hoy está bastante restaurado de alguna manera. No puedo negar la condición de que a veces uno cae de vuelta o está frustrado por alguna cosa y siempre tiene que mirar la cruz para volver a levantar la cabeza.
0: Miriam y Eugenio, ¿qué ustedes le dirían a aquellas personas quienes piensan que para ellos ya no hay esperanza de restaurar su vida, de restaurar su matrimonio, su hogar? ¿Qué mensaje ustedes se dejarían a estas personas?
1: Yo le diría a las personas que Dios restaura, que Dios sí puede unir ese que se quebró en mil pedazos por la infidelidad, y que cuando uno está dispuesto a apartarse, a cambiar, Dios puede restaurar, Dios puede restablecer. Y Él es un Dios que tira en lo profundo del mar, dice su palabra, y ya no se acuerda más de aquello que hemos confesado y nos hemos arrepentido. Entonces, a este Dios a quien servimos, a Él debemos de poner nuestra vida para restaurarnos. Si estás pasando por momentos de infidelidad, si estás pasando por momentos de lucha en esa área, te animo a que puedas refugiarte en Dios.
2: Bueno, yo de mi parte quiero decirte a vos, mujer, o a vos, varón, que estás pasando por una situación así, que Dios sana, Dios restaura, y no hay que cansarse de seguir caminando. Que si en algún momento en ese trayecto de seguir avanzando se siente cansado, agotado, por favor toma su tiempo para descansar. Busca a alguien que pueda sostenerte en oración, sostener tu corazón con un abrazo, con unas palabras. Seguir descansando en Dios, que Dios tiene el control de todo. A pesar de que duela ese momento, va a llegar ese momento, ese tiempo de poder florecer.
3: Tan solo el amor sana la herida.
4: Gracias por haber estado en la sintonía de este tu programa Encuentro, y te voy a agradecer que me visites en el www.encuentro.ca, o también puedes dejarme una nota de voz en el WhatsApp 1-204-202-1525, 1-204-202-1525, una nota de voz o tal vez una nota escrita. La otra opción es info@encuentro.ca. www.radioencuentro.ca. Gracias por sintonizarnos a través de esta radioemisora. Yo soy tu amigo Ernesto Pinto y al despedirme quiero recordarte que Dios te ama y yo también.
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0: ti, Señor.
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2: 5:38 a.m.
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1: ¿Cuántos guerreros hay aquí en esta noche?

0: aplauso al Señor esta tarde.
1: Aleluya.

Señor. Te amamos. ¡Uh!

0: pueden sentir la unción que está en este lugar. ¿De veras? ¿Cuántos sienten la unción que está aquí?
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2: 6:01 a.m.
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¿Cuántos creen eso el día de hoy, iglesia? Descansamos en ti, Padre, en tu promesa.

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1: 6:35

0: Señor. Oh, te alabamos. Te alabamos, Señor.
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2: Qué bello es ver el amanecer, cuando el cielo todo negro de repente se pinta de un hermoso color dorado. Se regocija el alma con la promesa de un nuevo día y una nueva oportunidad. Tal vez ayer nos equivocamos en alguna cosa, pero hoy es un nuevo día y un nuevo comienzo. David, el famoso rey de la antigüedad, exclamó una mañana en medio de sus problemas: "Este es el día que hizo Jehová. Nos gozaremos y alegraremos en él." Sus palabras demuestran una actitud positiva de esperanza y de la promesa de éxito, no importando las circunstancias. A veces una actitud refleja un prejuicio. Sabemos que no es lo correcto, pero en el fondo nos sentimos superiores a otras personas. Me conmovió mucho algo que me contaron el otro día de un restaurante que necesitaba un nuevo empleado para limpiar las mesas, y solicitó el puesto un joven con síndrome de Down. Como nadie más se presentó, el dueño lo aceptó a prueba por un mes. ¿Podría realmente funcionar bien? Para sorpresa y agrado de todos, Esteban, así se llamaba, fue un éxito extraordinario. Siempre portaba una gran sonrisa, una total dedicación a tener cada mesa perfectamente limpia y en orden, y una disposición de servir desde el primer día y cada día. El restaurante atendía a muchos camioneros y Esteban llegó a ser una persona bien especial para todos ellos. Cuando aprendía algún nuevo chiste, estaba feliz de compartirlo con todos. Tenía una actitud maravillosa. El dueño lo ratificó en el trabajo con buenas esperanzas. Pero un día, la mamá de Esteban, una viuda con la que vivía en condiciones de gran pobreza, avisó que estaba fallando el corazón de su único hijo. Se había internado en el hospital para una cirugía muy peligrosa. ¿Quién sabe por qué? Pero el dueño del restaurante no lo reemplazó, esperando a ver si podía regresar. Entre las meseras y los clientes se comentaba mucho el caso de Esteban. Una mesera mencionó de la pobreza de su hogar y la preocupación por cómo pagaría los altos costos de la cirugía. Aquel día, cuando se fueron los camioneros, además de las propinas, varios de ellos dejaron servilletas dobladas con el mensaje para Esteban, que contenían billetes de dinero. A través de varias semanas, el número de tales servilletas llegó a ser impresionante y el dueño las guardaba con cuidado. Por fin Esteban avisó que podía regresar al trabajo. Llamó varias veces preocupado si todavía podía regresar y su trabajo estaba guardado. El dueño le pidió que la mamá lo acompañara en el primer día. Al llegar, Esteban quería ponerse el uniforme de una vez, pero no lo permitieron eso. Lo llevaron a un rincón apartado del restaurante donde había una mesa llena de tazas en desorden y servilletas dobladas por todos lados. De inmediato él trató de recoger las cosas, pero le dijeron: "Las servilletas son mensajes para ti de los camioneros." Todos los clientes se habían levantado de sus mesas y estaban mirando. Varios tenían una misteriosa humedad en los ojos. Sí, las servilletas contenían suficiente dinero para pagar la deuda de Esteban y su mamá. Ciertamente esta historia es hermosa, ¿no es cierto? Nos conmueve la situación de alguien como Esteban y la generosidad de estos camioneros. Además de la actitud de gratitud del dueño del restaurante al dar una oportunidad a un empleado que muchos habían rechazado por su síndrome de Down. Es mejor dar que recibir, enseñó a uno de los grandes pensadores del pasado. ¿Realmente lo creemos? Yo sé que es verdad. Demos una oportunidad a los menos afortunados. Seamos generosos con nuestros bienes. Nos será de bendición, yo te lo aseguro.
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0: Señor. No seríamos nada. Denle fuerte el aplauso a Él.
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1: 7:21 a.m.
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1: 7:41 a.m.
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0: volvemos.
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2: 8:01 a.m.
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4: Noticias de fin de semana. Agente de la PNC resulta herido de bala en Villa Canales. Los bomberos voluntarios informan que el policía presentaba una herida en un pie, por lo que fue trasladado al hospital de accidentes del IX en la zona 4 de Misco. Víctor Gómez, portavoz del Cuerpo de Socorro, detalla que el agente de la Policía Nacional Civil fue localizado en la ruta que comunica a la aldea El Porvenir, Villa Canales. Camión cae a barranco en Alta Verapaz y deja 2 heridos. Debido a los traumas, los paramédicos trasladan al conductor al Hospital Regional de Cobán. Los socorristas precisan que el accidente de tránsito ocurrió en la ruta que conecta a San Juan Chamelco o Chamil en Alta Verapaz. Hayan muerta y con signos de violencia a estudiante de medicina desaparecida en México. La estudiante de medicina Carla Margarita, de 22 años, fue localizada muerta y con signos de violencia en una vereda en Zapopan, Jalisco. Luego de al menos 2 días de búsqueda, la Fiscalía Estatal informó que el cuerpo fue encontrado a menos de 1 kilómetro de un campus de la Universidad de Guadalajara. Localizan a hombre fallecido en la vía pública en la zona 1 y autoridades investigan la causa. Un hombre de aproximadamente 35 años fue localizado sin vida en la primera avenida y 12 calle de la zona 1 de la capital. Técnicos en urgencias médicas de los bomberos municipales evaluaron a la persona y confirmaron su fallecimiento. El hombre localizado fallecido no presentaba lesiones externas que permitieran determinar preliminarmente un hecho de violencia. Según los bomberos municipales, la Policía Nacional Civil acordonó el área para preservar posibles indicios y establecer la identidad de la persona y las circunstancias de su muerte. PNC reporta suma millonaria, armas y droga incautadas en operativos contra estructuras criminales. La Policía Nacional Civil y el Ministerio Público efectuaron una serie de allanamientos contra estructuras criminales en la zona 6 y zona 7 de la capital, Sanarate, El Progreso y Chimaltenango. De forma preliminar, las autoridades reportaron la incautación de una suma millonaria de dinero, armas de fuego, municiones y droga. Ejército de Guatemala participa en México en entrenamiento de perros para localizar explosivos. La capacitación busca fortalecer las técnicas de detención y localización de explosivos mediante cooperación con las Fuerzas Armadas de México. Hasta aquí llegó el resumen de noticias de este fin de semana. Gracias por informarse con nosotros. 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

0: 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El libro fue publicado por Amy Catherine Walton, mejor conocida como Mrs. O.F. Walton, en Inglaterra en 1877.
1: Y bien, ¿cuál es tu nombre?
2: Horas.
1: Horas. No debes temer ningún insulto de mi parte. ¿Eh? Porque yo, como tú, nací caballero, ¿eh? Sí, mi padre venía de una buena familia. Fue oficial del ejército real. Y murió al servicio del rey.
2: Bueno, entonces, ¿cómo puedes tú...? ¿Ah?
1: ¿Cómo puedo asociarme con delincuentes? ¿Con villanos? Eso no es asunto tuyo.
2: Muy bien, entonces dime, ¿por qué ese tipo llamó loco a tu hermano?
1: Porque él es uno. Solo un loco pondría su cabeza en la boca de un león.
2: ¿Pertenece a tu banda?
1: Sí. No. ¿A ti qué te importa?
2: Solo preguntaba.
1: Para. Debemos subir ahora, vamos.
2: ¿Subir? ¡Eso es un acantilado directo a las estrellas! ¿Y olvidaste que estoy encadenado? ¡Y me lastima la piel de los tobillos! ¡Es imposible!
1: ¿Imposible? Debemos hacerlo. Y cuanto antes mejor, o Mateo acelerará tu ascenso con la punta de su tacón. ¡Vamos! ¡Una roca a la vez!
2: ¡Una roca a la vez!
1: Aquí, toma mi mano. Te jalaré. Entonces, ¿encontrarías el camino de regreso?
2: ¿Que si podría encontrar el camino de regreso?
1: Sí, esa es la idea. Entonces no hay posibilidad de que intentes escapar, ¿eh?
2: Bueno, tengo el deseo, pero no el poder para hacerlo.
1: Deja que te diga, si intentas escapar, ¿sabes lo que pasaría?
2: Quizás tú...
1: No quizás. Con toda seguridad te atravesaría la cabeza con una bala.
2: Ya veo.
1: Detrás de esos cactus está nuestra cueva. Sigue de cerca y evitarás las espinas.
2: De acuerdo. Evitar las espinas.

0: Detente aquí. El pasillo tiene un techo bajo.
1: Muy bien.
0: Por lo que veo, agacharse no es algo natural para ti. Murciélagos.
1: Murciélagos.
0: Y aquí es donde se abre el pasaje hacia esto.
1: Ah, las antorchas añaden un toque acogedor al interior. ¿Qué? ¿Qué es esto en la pared?
0: Es la Virgen María.
1: Eso ya lo sé. ¿Qué hace aquí? ¿Mateo es un hombre de religión?
0: Sabes muy poco de ese hombre. Mateo llevará una parte del oro de tu madre a la iglesia. Y aunque te robe un viernes, no tocará ni un bocado de carne.
1: Ah, un ladrón que diezma y ayuna. ¿Es posible que un hombre pueda engañar así a su propia alma?
0: Nada de eso se habla aquí. Ya tenemos más de lo que nos gustaría. Y sin duda no aceptaremos nada de ti.
1: Muy bien.
0: Vamos. Esta es la mesa para nuestro placer gastronómico. Entonces, ¿te unirás a nuestra fiesta esta noche o debo presentarte los lujos de nuestro apartamento?
1: ¿Apartamento?
0: Sube las escaleras.
1: Por favor, si pudieras mantenerme alejado de los bandidos esta noche, te lo agradecería. No tengo la más mínima inclinación a comer. Sin embargo...
0: ¿Tienes sed, eh?
1: Estoy seco.
0: Toma.
1: Muy agradecido.
0: Ven. Esta es la elegante cámara que compartirás con mi hermano y conmigo. Mi hermano no ha regresado. Puedes quedarte en su cama.
1: ¿Esta es su cama?
0: Sí.
1: No es más que un montón de hojas.
0: Estoy seguro de que no es el dulce colchón de plumas de gansos al que estás acostumbrado. Supongo que nuestra comida gourmet tampoco estará a la altura de tus estándares.
1: Trágico.
0: Debo ir a preparar el banquete.
1: Alguna vez saldré vivo de este lugar. ¿Qué horrores pudieron haber presenciado estos muros? Y dentro de 7 días pueden ser testigos de otro. Ay, madre. Mi pobre madre. ¿Cuán poco esperabas que tu hijo estuviera en una situación como esta? Regresaron. 1, 2, 3, 8 de ellos, incluido Enrico.
2: ¡Ah! Por fin ha llegado el rosiñol.
1: Rosiñol, Nightingale.
2: Siéntate. Más vino. ¿Qué noticias tienes de Otto?
3: Los soldados lo llevan a Reggio. No tuve acceso a él en la posada. El oficial a cargo me impidió incluso hablar con él.
2: Ah, típico.
3: ¿Y cuáles son tus novedades?
4: Oh, hoy tenemos buenas noticias. Los viajeros ingleses siempre valen la pena.
3: ¿Ingleses?
4: Oh, sí, echa un vistazo. Se necesitaría toda una vida cantando villancicos y curando para obtener el valor de una baratija brillante como esta, extraída del cuello de una matrona muy adinerada.
3: ¿Algún derramamiento de sangre?
2: No esta ocasión, pero tenemos un prisionero.
0: Quedándose en nuestra cámara.
4: ¿Oh? Su madre tiene 7 días para conseguir la liberación del hijo de Mateo. Si ella falla, perdemos a nuestro prisionero. Y yo gano un abrigo y unas botas muy bonitas.
0: Has tenido una larga caminata, hermano. Come, bebe. Toma.
3: No, gracias.
2: Ah, bueno, si no quieres comer, entonces debes cantar. Desde que mataron a Carlo, hemos perdido mucha de nuestra música, excepto la tuya. Así que... ¡danos una vieja canción jovial para beber! ¡Dale audacia y alegría!
3: Escogeré mi propia canción y la cantaré de la manera que elija.
2: El tema de un loco debe ser... la locura.
3: Así sea. No aceptaré tu nombre, loco. Pero tomo la palabra como el tema. Locura.

bello sonar anunciando su funeral. 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

0: Bueno, destruir una herencia arrojando un perdón al fuego nunca se ha dicho ni cantado. Nada tan salvaje, tan improbable. Yo no acepto esa locura, ni siquiera en sueños.
1: ¿Estás seguro de eso?
0: ¿Ya terminó la canción?
1: Aún no, pero has oído lo suficiente.
0: No, no, vamos a escucharla.
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3: Esos locos están.

0: ¡Cuidado! ¡Cuidado, Rafael!
1: Beppo.
2: No estoy herido.
1: Muy bien. Es hora de dispersarse. ¡Lobos! ¡Vayan a sus guaridas!
3: Ah, ya, sí. Ya es que

0: Crea en mí, oh Dios, un corazón limpio. Concédeme tu favor, tu sabiduría y tu bendición. Protege mi vida y la vida de mi hermano. Amén.
1: ¿Rafael?
0: ¿Cómo ha dormido, signore?
1: No lo he hecho. No mucho. He tenido algunos desafíos.
0: Sé muy bien lo que es llevar esos grilletes. ¿Horas es tu nombre?
1: Sí. ¿Puedes liberarme de estos?
0: No puedo. Pero puedo hacer que sus efectos sean menos dolorosos. Este es un bálsamo curativo que mi abuelo me enseñó cómo hacerlo. Permíteme aplicarlo a tus heridas.
1: Sí. Gracias. Lamento haber hablado mal de ti ayer en la posada.
0: No conocemos de inmediato a nuestros amigos ni a nuestros enemigos.
1: Pero tú serás mi amigo. Yo lo sé. Puedo confiar en ti. Te recompensaré con 2,000 ducados. No, 3. Si me ayudas a liberarme.
0: Sería un acto noble rescatar a una criatura del peligro.
1: Sí.
0: Pero ese hecho también mataría a mi único hermano. Mateo no tiene piedad. Y no sería la primera vez. Uno de sus hombres, llamado Carlo, no fue ejecutado por los soldados, sino por estos hombres, los bandidos. El trabajo de Mateo.
1: Entonces, ¿por qué te atreves a provocar su ira como lo hiciste anoche?
0: Tenía mi mensaje para dar, y se lo di. Sé que construí al borde de un volcán, pero también tengo una ventaja. Mateo tiene una vieja herida en el muslo que solo yo puedo curar. Y él tiene una pasión por la música. Me permite cantar lo que normalmente no se hablaría. Toma. También te traje algo de comida.
1: Gracias. ¿Cómo puedo pagar tu amabilidad?
0: Debo irme ahora. Atiendo a un aldeano enfermo que está muriendo. Pero cuando vuelva esta tarde, te pediré un favor especial. Adiós por ahora.
1: Adiós. El resto de los hombres están durmiendo por el whisky de anoche. Esta puede ser mi oportunidad.
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1: Este acantilado se ve aún más empinado a la luz del día. No sé cómo puedo hacer esto, pero debo intentarlo.
3: Entonces, ¿pensaste en escaparte, eh?
1: ¡Ah, Enrico! ¿Puedes ayudarme? ¿Podrías liberarme? ¡Quítame las cadenas y la recompensa será tuya!
3: ¡Dilo otra vez y serás hombre muerto!
1: ¡Pero te sientes miserable aquí! ¡Tu vida es...!
3: Miserable puede que sea, pero no loco. No aceptaré la venganza de un hombre que elimina a todos sus enemigos. He visto lo que hace.
1: ¡Pero seguro!
3: Parece que has olvidado que estás a mi cargo. Si escapas, me quitará la vida y perderás la tuya también.
1: ¿Qué quieres decir?
3: Mateo sabe que no hay escapatoria de este lugar. Por eso te permite deambular hasta la boca de la cueva. Si sobrevives al acantilado encadenado, te encontrarás con hombres más salvajes que los animales más salvajes.
1: Los hombres de Mateo.
3: Por todo el bosque. Y hay guardias que vigilan día y noche, justo como el que estaba al pasar por la cornisa de la roca.
1: Enrico, puede que esté atado por cadenas, pero puedo ver que tú también eres un hombre atado.
3: Eso no te incumbe. Pero estoy seguro de que te preocupa saber qué pasó con los otros prisioneros de Mateo que intentaron escapar.
1: ¿Sí?
3: Murieron, todos ellos. Cada uno murió en el intento. Y te aseguro, amigo mío, que si lo intentas, serás añadido a la lista. Ya sea por naturaleza, por los hombres de Mateo o por mi propia pistola. Y no creas que dudaría en apretar el gatillo.
1: ¡Rafael!
4: ¡Rafael! ¡Rafael, por favor! ¡Háblame de esta Iti! ¿Hay noticias de mi madre?
5: Paciencia, mi amigo. Estaré ahí pronto.
1: Subes tan rápido.
4: Y además con una guitarra en la espalda.
5: La música nunca es una carga para mí. Aligera la carga de mi misión.
4: Ahora, tienes que hablarme de mi madre. Y debes darle un mensaje de mi parte.
5: Horas. No puedo.
4: ¿No puedes?
5: Mateo me hizo dar mi palabra de honor de que no te daría ninguna noticia de tu madre ni transmitiría ningún mensaje. Si no hubiera dado mi palabra, él me habría atado como te ha atado a ti.
4: No hay noticias. Mi vida depende de la influencia de mi madre para liberar al hijo de Mateo. El tiempo se acaba y no hay noticias.
5: Has intentado escapar.
1: ¿Cómo lo supiste?
5: Muchos de nuestros presos lo intentan.
1: Así lo he oído.
5: La libertad parece estar muy cerca, ¿no? Pero es completamente inútil intentarlo. Veo como tú no puedes ver las trampas que te rodean. La ilusión de libertad ha llevado a la ruina de muchos.
4: ¿Pero qué puedo hacer?
5: Confiar.
4: ¿Qué?
5: Confiar en Dios. Toma. Me queda un bálsamo curativo en mi saco.
1: Gracias. Mis llagas de ayer están casi curadas. ¿Cómo puedes hacer esto?
5: ¿Cómo puedo...?
4: ¿Cómo puedes vivir la vida de un cristiano entregado en una guarida tan malvada?
5: Esta es mi misión. Sí, es muy difícil. Pero lo veo como una misión especial que Dios me ha confiado.
4: Eres como una gota de lluvia en un charco de lodo.
5: Estoy rodeado de tentaciones. Maldad, y sí. A veces me resulta abrumador. Pero mi amor por Jesús es más fuerte. Nunca quisiera decepcionarlo. Fiel es quien me llama, quien me ayuda a hacerlo. Parece que Dios también te ha confiado una tarea difícil, amigo mío.
4: ¿Cuál fue ese favor que querías pedirme?
5: Ah, gracias por recordarlo. Es esto.
4: ¿Un libro?
5: No solo un libro, el testamento de Dios. Hablo inglés, pero no puedo leerlo muy bien. Sí.
4: De Pietro Merino. ¿Cómo obtuviste esto?
5: Un cuento para otro día. El tiempo es precioso ahora. Espero que la banda regrese antes de lo habitual. Por favor, no debes demorarte.
4: Muy bien. Sentémonos bajo el roble.

0: No sabes con cuánta ansiedad he esperado saber las palabras de la carta de mi padre.
1: Nunca había visto la Biblia de esa manera.
0: Sí, es su carta de perdón para mí, para darme su bendición, su carta para liberarme.
1: Igual que la canción que cantaste.
0: Ahora ya lo sabes.
1: Muy bien, veamos. Velad, estad firmes en la fe. Portaos varonilmente y esforzaos.
0: Sí, padre, lo haré.
1: ¿Actúas como si Dios te escribiera estas palabras a ti?
0: Pero así es. Las está escribiendo en mi corazón.
1: Debo confesar que siempre he visto la lectura de la Biblia como un deber.
0: ¿Deber?
1: Cuando era niño, memorizaba pasajes con mi madre. Jehová es mi luz y mi salvación. Es todo lo que puedo recordar. Hermosas palabras.
0: ¿Hermosas palabras? Es un poder en tus manos y un tesoro raro en las mías. En tu país tienes la libertad de leer la carta de nuestro padre. ¡Qué oportunidad para que tu gente se mantenga firme en la gran batalla!
1: ¿Batalla?
0: La batalla entre la verdad y la mentira. Luz y obscuridad entre el gran liberador y el engañador de nuestras almas.
1: La Biblia es un libro maravilloso.
0: En guerra, ¿cómo se llama a un soldado que retrocede?
1: Un cobarde.
0: ¿Y el que se une al enemigo?
1: Un traidor. Pero Rafael, amigo mío, la mayoría de los cristianos no se ven a sí mismos como cobardes, traidores o soldados. La Biblia tiene muchos buenos versículos para guiarte.
0: Es una cuestión de vida o muerte. ¿Cómo puedes mantenerte firme frente al enemigo con tanta complacencia? Ya vienen. Rápido, mi testamento.
1: Toma.
0: Volvamos a la cueva.
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3: Maldita sea. Otro día desperdiciado.
4: No teníamos la oportunidad.

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1: Y siempre triunfar.
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0: Tu hermano tiene un don increíble.
1: Un don que no se aprecia realmente. Buenas noches.
0: Espera, ¿qué es esto? Rafael dejó su capa aquí para mí, para calentarme.
1: No es ninguna sorpresa. Es el estilo de mi hermano. Hola, Rafael.
2: Hola.
0: Gracias por tu capa, Rafael. Yo estaba... ¿Qué es esa horrible herida en tu hombro?
2: La obra de Mateo.
0: ¿Y sabes cómo se ganó esa herida?
1: Se interpuso entre el lobo y su presa, tratando de salvar al miserable Carlo de la destrucción.
3: Gracias por venir. 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
5: 8:33 a.m.
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2: 8:41 a.m.
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9: 8:46.
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2: 9:02 a.m.
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4: 9 de la mañana, 9 minutos.

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2: Hace unos días, un amigo me comentó muy emocionado: acabo de ver una promoción especial para una televisión con la que siempre he soñado. Está en 24 pagos sin intereses. El único problema es que mi esposa insiste que no lo necesitamos y que sería mejor ahorrar este dinero para el nacimiento del bebé. Ella no entiende lo feliz que me haría tener esa belleza en casa. No sabe la frustración de crecer careciendo de todo lo que los demás tienen. Yo no quiero que mi hijo pase por eso. Quiero comprar esa televisión. Más bien, necesito tener esa televisión. Y más que para mí, es para mi bebé que viene en camino. Tener contentamiento con lo que poseemos es una gran virtud. No todo lo que queremos es realmente necesario. La publicidad que nos rodea nos hace pensar que no es posible vivir sin tal o cual objeto. Debemos reconocer que es más importante ser personas de integridad y de valor que tener cosas de valor. Lo que poseemos no define lo que somos, aunque nuestro entorno nos diga lo contrario. Sin embargo, en muchas ocasiones no estamos contentos con lo que tenemos. Siempre queremos más. La ropa de cierta marca, una nevera o refrigerador más grande, un sueldo mayor, un automóvil más nuevo o una casa en un mejor barrio. El problema es que nunca es suficiente. Entre más se tiene, sí, más se quiere. El problema no es de afuera. La raíz está adentro. No es malo tener sueños para progresar siempre y cuando tengamos contentamiento con nuestra situación actual y el camino hacia alcanzar las metas esté pavimentado de trabajo arduo, honestidad, excelencia y balance en la vida. Es de muchos conocida la historia del hombre cuyo hijo siempre dijo: cuando sea grande, quiero ser como tú. El padre, un gran empresario, siempre estaba demasiado ocupado en sus negocios, pues como para dedicarle tiempo al pequeño, cuando jugaba pelota, cuando estaba triste por alguien que se burló de él, cuando enterró a su mascota preferida o cuando salió victorioso de una dificultad. El hijo siempre decía: no te preocupes, papá. Cuando sea grande, quiero ser como tú. Al paso del tiempo, el muchacho creció y fue exitoso en el mundo de los negocios, igual que su padre. Sucedió que cuando el papá le llamaba para saludarlo, ahora el hijo siempre estaba ocupado. Tenía tiempo para los negocios, pero no para la gente importante en su vida. Este hombre había ganado dinero, pero había perdido a su hijo, y este ahora repetía la historia. El gran sabio Salomón dijo: la bendición de Jehová es la que enriquece y no añade tristeza con ella. Amigo, ¿quieres ser prosperado en todo el sentido de la palabra? Busca la bendición de Dios en tu vida y el contentamiento que Él puede darte a cada día. Entonces, el estar satisfecho y vivir dentro de los límites de lo que en realidad tenemos y no perder las relaciones familiares con tal de tener siempre más y más es una cualidad que nos ayuda a vivir con plenitud. Quizás no compres la televisión que tanto anhelas, pero vivirás y dormirás más tranquilo.
1: Antes de irnos, quisiera recomendarle el libro del Dr. Panasiuk, Los 7 secretos para el éxito. El éxito no es algo que se logra de inmediato, sino algo que se hace regularmente cada día. Y en el libro del Dr. Panasiuk nos explica que obtenerlo requiere de tiempo, mucho trabajo y sacrificio, y está a su alcance. No se olvide de buscar Los 7 secretos para el éxito en la internet o en su librería preferida.

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1: 9:23 a.m.
2: Nuestra recepcionista tiene flores en su oficina que se ven y huelen como si fueran naturales, pero no lo son. Hay gente así. Jesús contó esa parábola del trigo y la cizaña que crecían en el mismo campo. Pero en el tiempo de la cosecha, el dueño dice a sus obreros: recojan primero la cizaña y átenla en manojos para quemarla, pero recojan el trigo en mi granero. Más tarde la explicó. El trigo representa a los que verdaderamente tienen una relación con él. La cizaña representa a los que parece que la tuvieran, pero no la tienen. Por eso es que la Biblia dice que te examines a ti mismo y veas si estás en la fe. Es posible tener mucho de cristianismo y perder a Cristo si nunca ha habido un tiempo en el que hayas dicho a Jesús: pongo toda mi confianza en ti y en lo que hiciste al morir por mi pecado en esa cruz. Si quieres resolver ese asunto, visita nuestro sitio web, diosleama.com. Finalmente puedes pertenecer en verdad a Jesús.

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1: 9:40 a.m.
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7: 9:46.
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más suerte esta ofrenda de palmas a ti, Señor. Porque somos libres en ti. Gracias a ti. Solo a ti. Que eres digno de toda adoración. Digno de todas las canciones que salen desde nuestro corazón.

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1: 10 de la mañana, 3 minutos.
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3: Noticias de fin de semana. Agente de la PNC resulta herido de bala en Villa Canales. Los bomberos voluntarios informan que el policía presentaba una herida en un pie, por lo que fue trasladado al hospital de accidentes del IX en la zona 4 de Misco. Víctor Gómez, portavoz del Cuerpo de Socorro, detalla que el agente de la Policía Nacional Civil fue localizado en la ruta que comunica a la aldea El Porvenir, Villa Canales. Camión cae a barranco en Alta Verapaz y deja 2 heridos. Debido a los traumas, los paramédicos trasladan al conductor al Hospital Regional de Cobán. Los socorristas precisan que el accidente de tránsito ocurrió en la ruta que conecta a San Juan Chamelco, Ochamil, en Alta Verapaz. Hayan muerta y con signos de violencia a estudiante de medicina desaparecida en México. La estudiante de medicina Carla Margarita, de 22 años, fue localizada muerta y con signos de violencia en una vereda en Zapopan, Jalisco. Luego de al menos 2 días de búsqueda, la Fiscalía Estatal informó que el cuerpo fue encontrado a menos de 1 kilómetro de un campus de la Universidad de Guadalajara. Localizan a hombre fallecido en la vía pública en la zona 1 y autoridades investigan la causa. Un hombre de aproximadamente 35 años fue localizado sin vida en la primera avenida y 12 calle de la zona 1 de la capital. Técnicos en urgencias médicas de los bomberos municipales evaluaron a la persona y confirmaron su fallecimiento. El hombre localizado fallecido no presentaba lesiones externas que permitieran determinar preliminarmente un hecho de violencia. Según los bomberos municipales, la Policía Nacional Civil acordonó el área para preservar posibles indicios y establecer la identidad de la persona y las circunstancias de su muerte. PNC reporta suma millonaria, armas y droga incautadas en operativos contra estructuras criminales. La Policía Nacional Civil y el Ministerio Público efectuaron una serie de allanamientos contra estructuras criminales en la zona 6 y zona 7 de la capital, Sanarate, El Progreso y Chimaltenango. De forma preliminar, las autoridades reportaron la incautación de una suma millonaria de dinero, armas de fuego, municiones y droga. Ejército de Guatemala participa en México en entrenamiento de perros para localizar explosivos. La capacitación busca fortalecer las técnicas de detención y localización de explosivos mediante cooperación con las Fuerzas Armadas de México. Hasta aquí llegó el resumen de noticias de este fin de semana. Gracias por informarse con nosotros. 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
4: 10 de la mañana, 13 minutos.

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1: La parte más fea de la hora de acostarse de nuestro hijo era cuando todas las luces se apagaban, pero siempre había esa lamparilla del vestíbulo, la luz que nunca se apagaba. Bueno, la mayoría de nosotros todavía necesitamos una luz, especialmente cuando estamos atravesando momentos oscuros, y las otras luces con las que contábamos simplemente no están ahí y nos sentimos solos a oscuras. Sin embargo, hay una luz, en realidad una relación que nunca se apaga. Eso es lo que Jesús puede ser para ti. Él dijo: "Yo soy la luz del mundo. El que me sigue tendrá la luz que le da vida y nunca andará en la oscuridad". Nuestra oscuridad más profunda es vivir y morir sin Dios. Jesús literalmente cargó con toda esa oscuridad sobre sí mismo cuando aceptó nuestra pena de muerte en la cruz. Y ahora, si le conviertes en tu Salvador, Él caminará contigo en cada momento oscuro. Si deseas comenzar tu relación con Jesús, visita nuestro sitio web, diosleama.com. Nunca más estarás solo en la oscuridad.

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1: 10:51 a.m.
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14: 10 de la mañana, 57 minutos.

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1: Noticias de fin de semana. Agente de la PNC resulta herido de bala en Villa Canales. Los bomberos voluntarios informan que el policía presentaba una herida en un pie, por lo que fue trasladado al hospital de accidentes del IX en la zona 4 de Misco. Víctor Gómez, portavoz del Cuerpo de Socorro, detalla que el agente de la Policía Nacional Civil fue localizado en la ruta que comunica a la aldea El Porvenir, Villa Canales. Camión cae a barranco en Alta Verapaz y deja 2 heridos. Debido a los traumas, los paramédicos trasladan al conductor al Hospital Regional de Cobán. Los socorristas precisan que el accidente de tránsito ocurrió en la ruta que conecta a San Juan Chamelco o Chamil en Alta Verapaz. Hayan muerta y con signos de violencia a estudiante de medicina desaparecida en México. La estudiante de medicina Carla Margarita, de 22 años, fue localizada muerta y con signos de violencia en una vereda en Zapopan, Jalisco. Luego de al menos 2 días de búsqueda, la Fiscalía Estatal informó que el cuerpo fue encontrado a menos de 1 kilómetro de un campus de la Universidad de Guadalajara. Localizan a hombre fallecido en la vía pública en la zona 1 y autoridades investigan la causa. Un hombre de aproximadamente 35 años fue localizado sin vida en la primera avenida y 12 calle de la zona 1 de la capital. Técnicos en urgencias médicas de los bomberos municipales evaluaron a la persona y confirmaron su fallecimiento. El hombre localizado fallecido no presentaba lesiones externas que permitieran determinar preliminarmente un hecho de violencia. Según los bomberos municipales, la Policía Nacional Civil acordonó el área para preservar posibles indicios y establecer la identidad de la persona y las circunstancias de su muerte. PNC reporta suma millonaria, armas y droga incautadas en operativos contra estructuras criminales. La Policía Nacional Civil y el Ministerio Público efectuaron una serie de allanamientos contra estructuras criminales en la zona 6 y zona 7 de la capital, San Arate, El Progreso y Chimaltenango. De forma preliminar, las autoridades reportaron la incautación de una suma millonaria de dinero, armas de fuego, municiones y droga. Ejército de Guatemala participa en México en entrenamiento de perros para localizar explosivos. La capacitación busca fortalecer las técnicas de detención y localización de explosivos mediante cooperación con las Fuerzas Armadas de México. Hasta aquí llegó el resumen de noticias de este fin de semana. Gracias por informarse con nosotros. 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
3: 11:03 a.m.
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4: 11 de la mañana, 9 minutos.
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8: Un tiempo en el que nos encontramos para escuchar a Dios hablar. Entre tanto que llego, dedícate a la lectura pública de las Escrituras y a enseñar y animar a los hermanos. A continuación, escucharemos fragmentos de la Biblia en la Nueva Traducción Viviente.
3: El libro de Salmos, Salmo 102, versículos 1 al 5.
9: Señor, oye mi oración, escucha mi ruego. No te alejes de mí en el tiempo de mi angustia. Inclínate para escuchar y no tardes en responderme cuando te llamo. Pues mis días desaparecen como el humo y los huesos me arden como carbones al rojo vivo. Tengo el corazón angustiado, marchito como la hierba y perdí el apetito. Por mi gemir quedé reducido a piel y huesos.
3: El libro de Eclesiastés, capítulo 7.
10: Vale más una buena reputación que un perfume costoso. Y el día que morimos es mejor que el día que nacemos. Vale más pasar el tiempo en funerales que en festejos. Al fin y al cabo, todos morimos. Así que los que viven deberían tenerlo muy presente. Es mejor el llanto que la risa, porque la tristeza tiende a pulirnos. El que es sabio piensa mucho en la muerte, mientras que el necio solo piensa en divertirse. Es mejor ser criticado por un sabio que alabado por un necio. La risa del necio se apaga enseguida, como los espinos que crepitan en el fuego. Eso tampoco tiene sentido. La extorsión vuelve necio al sabio, y el soborno corrompe el corazón. Vale más terminar algo que empezarlo. Vale más la paciencia que el orgullo. Controla tu carácter, porque el enojo es el distintivo de los necios. No añores viejos tiempos, no es nada sabio. La sabiduría es aún mejor cuando uno tiene dinero. Ambas cosas son de beneficio a lo largo de la vida. La sabiduría y el dinero abren casi todas las puertas, pero solo la sabiduría puede salvarte la vida. Acepta el modo en que Dios hace las cosas, porque ¿quién puede enderezar lo que Él torció? Disfruta de la prosperidad mientras puedas, pero cuando lleguen los tiempos difíciles, reconoce que ambas cosas provienen de Dios. Recuerda que nada es seguro en esta vida. He visto de todo en esta vida sin sentido. Incluso jóvenes buenos que mueren y personas malvadas que tienen una vida larga. Así que no seas demasiado bueno ni demasiado sabio. ¿Para qué destruirte a ti mismo? Por otra parte, tampoco seas demasiado malo. No seas necio. ¿Para qué morir antes de tiempo? Presta atención a estas instrucciones, porque todo el que teme a Dios evitará caer en ambos extremos. Un solo sabio es más fuerte que 10 ciudadanos prominentes de una ciudad. No hay una sola persona en la tierra que siempre sea buena y nunca peque. No escuches conversaciones ajenas a escondidas. Podrías escuchar que tu siervo te maldice, pues sabes bien de las veces que tú mismo maldijiste a otros. Siempre hice todo lo posible para que la sabiduría guiara mis acciones y mis pensamientos. Me dije, me propongo ser sabio, pero no funcionó. La sabiduría siempre está lejos y es difícil de encontrar. Busqué por todas partes, decidido a encontrarla y a entender la razón de las cosas. Me había propuesto demostrarme a mí mismo que la maldad es una tontería y la insensatez una locura. Descubrí que una mujer seductora es una trampa más amarga que la muerte. Su pasión es una red y sus manos suaves son cadenas. Los que agradan a Dios escaparán de ella, pero los pecadores caerán en su trampa. Llegué a la siguiente conclusión. La descubrí después de analizar la cuestión desde todos los ángulos posibles. Aunque lo he investigado una y otra vez, veo que aún no encuentro lo que buscaba. Hay solo un hombre virtuoso entre mil, pero ni una sola mujer. Sin embargo, sí encontré lo siguiente. Dios creó al ser humano para que sea virtuoso, pero cada uno decidió seguir su propio camino descendente.
3: El libro de Eclesiastés, capítulo 8.
10: Qué maravilloso es ser sabio, poder analizar e interpretar las cosas. La sabiduría ilumina el rostro de una persona, suaviza la dureza de sus facciones. Obedece al rey, porque lo juraste ante Dios. No trates de evitar cumplir con tu deber, ni te juntes con los que conspiran maldad, porque el rey puede hacer lo que se le antoje. Sus órdenes tienen el respaldo de su gran poder. Nadie puede oponerse ni cuestionarlas. Quienes lo obedezcan no serán castigados. Los sabios encontrarán el momento y la forma de hacer lo correcto, pues hay un tiempo y un modo para cada cosa, incluso cuando uno está en apuros. Además, ¿cómo puede uno evitar lo que no sabe que está por suceder? Nadie puede retener su espíritu y evitar que se marche. Nadie tiene el poder de impedir el día de su muerte. No hay forma de escapar de esa cita obligatoria, esa batalla oscura. Y al enfrentarse con la muerte, la maldad no rescatará al malvado. He reflexionado mucho acerca de todo lo que ocurre bajo el sol, donde las personas tienen poder para herirse unas a otras. He visto que hay malvados que reciben honores en su entierro. Sin embargo, eran los mismos que frecuentaban el templo y hoy se les alaba en la misma ciudad donde cometieron sus delitos. Eso tampoco tiene sentido. Cuando no se castiga enseguida un delito, la gente siente que no hay peligro en cometer maldades. Sin embargo, aunque una persona peque 100 veces y siga gozando de muchos años de vida, yo sé que les irá mejor a los que temen a Dios. Los malvados no prosperarán porque no temen a Dios. Sus días nunca se prolongarán como lo hacen las sombras del anochecer. Y eso no es todo lo que carece de sentido en nuestro mundo. En esta vida, a las personas buenas se les suele tratar como si fueran malvadas y a las malvadas como si fueran buenas. Eso no tiene ningún sentido. Entonces, sugiero que se diviertan, ya que en este mundo no hay nada mejor para la gente que comer, beber y disfrutar de la vida. De ese modo, tendrán algo de felicidad junto con todo el arduo trabajo que Dios les da bajo el sol. Mientras buscaba la sabiduría y observaba las cargas que lleva la gente aquí en la tierra, descubrí que la actividad no cesa ni de día ni de noche. Me di cuenta de que nadie puede descubrir todo lo que Dios está haciendo bajo el sol. Ni siquiera los más sabios lo descubren todo. No importa lo que digan.
3: El libro de Eclesiastés, capítulo 9.
10: También me dediqué a investigar lo siguiente. Si bien Dios tiene en sus manos las acciones de los sabios y de los justos, nadie sabe si Dios les mostrará su favor. A la larga, a todos les espera el mismo destino, sean justos o malvados, buenos o malos, religiosos o no religiosos, estén o no ceremonialmente puros. Las personas buenas reciben el mismo trato que los pecadores, y las personas que hacen promesas a Dios reciben el mismo trato que los que no las hacen. Parece tan mal que todo el mundo bajo el sol tenga el mismo destino. Ya torcida por el mal, la gente elige su propio camino de locura porque nadie tiene esperanza. Sea como fuere, lo único que hay por delante es la muerte. Hay esperanza solo para los que están vivos. Como se suele decir, más vale perro vivo que león muerto. Los que están vivos al menos saben que un día van a morir, pero los muertos no saben nada. Ya no reciben más recompensas y nadie los recuerda. Lo que hayan hecho en su vida, amar, odiar, envidiar, pasó ya hace mucho. Ya no son parte de nada en este mundo. Así que adelante, come tus alimentos con alegría y bebe tu vino con un corazón contento, porque Dios lo aprueba. Vístete con ropa elegante y échate un poco de perfume. Vive feliz junto a la mujer que amas todos los insignificantes días de vida que Dios te haya dado bajo el sol. La esposa que Dios te da es la recompensa por todo tu esfuerzo terrenal. Todo lo que hagas, hazlo bien, pues cuando vayas a la tumba no habrá trabajo, ni proyectos, ni conocimiento, ni sabiduría. Observé algo más bajo el sol. El corredor más veloz no siempre gana la carrera, y el guerrero más fuerte no siempre gana la batalla. Los sabios a veces pasan hambre. Los habilidosos no necesariamente son ricos, y los bien instruidos no siempre tienen éxito en la vida. Todo depende de la suerte, de estar en el lugar correcto en el momento oportuno. La gente nunca puede predecir cuándo vendrán tiempos difíciles. Como los peces en la red o los pájaros en la trampa, la gente queda atrapada por tragedias repentinas. Hay otro aspecto de la sabiduría que me quedó grabado al observar cómo funciona el mundo. Había una ciudad pequeña con unos cuantos habitantes, y vino un rey poderoso con su ejército y la sitió. Un hombre pobre pero sabio sabía cómo salvar la ciudad, y así la ciudad fue rescatada. Sin embargo, pasado el incidente, a nadie se le ocurrió darle las gracias. Por lo tanto, aunque la sabiduría es mejor que la fuerza, los sabios, si son pobres, también serán despreciados. Lo que digan no será valorado por mucho tiempo. Es mejor oír las palabras suaves de una persona sabia que los gritos de un rey necio. Es mejor tener sabiduría que armas de guerra, pero un solo pecador puede destruir muchas cosas buenas.
3: La segunda carta de Pablo a los Corintios, capítulo 3.
11: ¿Otra vez comenzamos a elogiarnos a nosotros mismos? ¿Acaso somos como otros que necesitan llevarles cartas de recomendación? ¿O que les piden que se escriban tales cartas en nombre de ellos? Por supuesto que no. La única carta de recomendación que necesitamos son ustedes mismos. Sus vidas son una carta escrita en nuestro corazón. Todos pueden leerla y reconocer el buen trabajo que hicimos entre ustedes. Es evidente que son una carta de Cristo que muestra el resultado de nuestro ministerio entre ustedes. Esta carta no está escrita con pluma y tinta, sino con el Espíritu del Dios viviente. No está tallada en tablas de piedra, sino en corazones humanos. Estamos seguros de todo esto debido a la gran confianza que tenemos en Dios por medio de Cristo. No es que pensemos que estamos capacitados para hacer algo por nuestra propia cuenta. Nuestra aptitud proviene de Dios. Él nos capacitó para que seamos ministros de su nuevo pacto. Este no es un pacto de leyes escritas, sino del Espíritu. El antiguo pacto escrito termina en muerte, pero de acuerdo con el nuevo pacto, el Espíritu da vida. El camino antiguo, con leyes grabadas en piedra, conducía a la muerte. Aunque comenzó con tanta gloria que el pueblo de Israel no podía mirar la cara de Moisés, pues su rostro brillaba con la gloria de Dios, aun cuando el brillo ya estaba desvaneciéndose. ¿No deberíamos esperar mayor gloria dentro del nuevo camino, ahora que el Espíritu Santo da vida? Si el antiguo camino que trae condenación era glorioso, ¿cuánto más glorioso es el nuevo camino que nos hace justos ante Dios? De hecho, aquella primera gloria no era para nada gloriosa comparada con la gloria sobreabundante del nuevo camino. Así que si el antiguo camino que ha sido reemplazado era glorioso, ¿cuánto más glorioso es el nuevo que permanece para siempre? Ya que este nuevo camino nos da tal confianza, podemos ser muy valientes. No somos como Moisés, quien se cubría la cara con un velo para que el pueblo de Israel no pudiera ver la gloria, aun cuando esa gloria estaba destinada a desvanecerse. Pero la mente de ellos se endureció, y hasta el día de hoy, cada vez que se lee el antiguo pacto, el mismo velo les cubre la mente para que no puedan entender la verdad. Este velo puede quitarse solamente al creer en Cristo. Efectivamente, incluso hoy en día, cuando leen los escritos de Moisés, tienen el corazón cubierto con ese velo y no comprenden. En cambio, cuando alguien se vuelve al Señor, el velo es quitado, pues el Señor es el Espíritu. Y donde está el Espíritu del Señor, allí hay libertad. Así que todos nosotros, a quienes nos ha sido quitado el velo, podemos ver y reflejar la gloria del Señor. El Señor, quien es el Espíritu, nos hace más y más parecidos a Él a medida que somos transformados a su gloriosa imagen.
8: Hasta aquí fue la lectura de hoy. Esperamos que la palabra de Dios haya cobrado vida en tu corazón.
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4: 11:29 a.m.
13: Tú no puedes vivir bien hasta que no haya resuelto el asunto básico de la vida, tu relación con Dios. David asistía a la iglesia, pero no creía en Dios. Él estaba cansado de caer en trampas. Despreciaba el cristianismo y decía que tenía pereza de simplemente aceptar la fe de su padre. Después, David leyó Mera Cristiandad de C.S. Lewis. Se dio cuenta de la validez de la declaración de Jesús de ser hijo de Dios. Y luego reconoció su propio pecado. David confió en Jesucristo como su salvador. Todo estaba tranquilo, dijo, sin drama, solo alivio y seguridad. David murió un año después a la edad de 26 años. En la Biblia, Jeremías capítulo 29 promete que encontrarás a Dios cuando le busques de todo corazón. Si necesitas confiar en Jesucristo el Salvador, visita nuestra página web diosleama.com. Haz lo ahora, no te arrepentirás.

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Hola, somos Lake Point Música y queremos contarte que nuestro nuevo sencillo, Vida para mí, ya está aquí en tu emisora favorita. Oramos que esta adoración sea de bendición para ti y tu iglesia y que puedas recordar el hermoso regalo que Jesús nos dio por medio de su sangre. ¿Están listos? Bueno, aquí va. En 3, 2, 1.

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2: 11:43 a.m.
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11: 11 de la mañana, 48 minutos.
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1: 12 horas, un minuto.
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3: Noticias de fin de semana. Agente de la PNC resulta herido de bala en Villa Canales. Los bomberos voluntarios informan que el policía presentaba una herida en un pie, por lo que fue trasladado al hospital de accidentes del IX en la zona 4 de Misco. Víctor Gómez, portavoz del cuerpo de socorro, detalla que el agente de la Policía Nacional Civil fue localizado en la ruta que comunica a la aldea El Porvenir, Villa Canales. Camión cae a barranco en Alta Verapaz y deja 2 heridos. Debido a los traumas, los paramédicos trasladan al conductor al Hospital Regional de Cobán. Los socorristas precisan que el accidente de tránsito ocurrió en la ruta que conecta a San Juan Chamelco, Ochamil, en Alta Verapaz. Hayan muerta y con signos de violencia a estudiante de medicina desaparecida en México. La estudiante de medicina Carla Margarita, de 22 años, fue localizada muerta y con signos de violencia en una vereda en Zapopan, Jalisco. Luego de al menos 2 días de búsqueda, la Fiscalía Estatal informó que el cuerpo fue encontrado a menos de 1 kilómetro de un campus de la Universidad de Guadalajara. Localizan a hombre fallecido en la vía pública en la zona 1 y autoridades investigan la causa. Un hombre de aproximadamente 35 años fue localizado sin vida en la primera avenida y 12 calles de la zona 1 de la capital. Técnicos en urgencias médicas de los bomberos municipales evaluaron a la persona y confirmaron su fallecimiento. El hombre localizado fallecido no presentaba lesiones externas que permitieran determinar preliminarmente un hecho de violencia. Según los bomberos municipales, la Policía Nacional Civil acordonó el área para preservar posibles indicios y establecer la identidad de la persona y las circunstancias de su muerte. PNC reporta suma millonaria, armas y droga incautadas en operativos contra estructuras criminales. La Policía Nacional Civil y el Ministerio Público efectuaron una serie de allanamientos contra estructuras criminales en la zona 6 y zona 7 de la capital, Sanarate, El Progreso y Chimaltenango. De forma preliminar, las autoridades reportaron la incautación de una suma millonaria de dinero, armas de fuego, municiones y droga. Ejército de Guatemala participa en México en entrenamiento de perros para localizar explosivos. La capacitación busca fortalecer las técnicas de detención y localización de explosivos mediante cooperación con las Fuerzas Armadas de México. Hasta aquí llegó el resumen de noticias de este fin de semana. Gracias por informarse con nosotros. 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
3: Esta es la hora de su Banco Azteca. 12 horas, 11 minutos.

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2: 12 horas, 20 minutos.
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2: Esta es la hora de su Banco Azteca. 12 horas, 26 minutos.
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0: Hola, ¿qué tal mis amigos? Te habla Dante Gebel, estoy aquí en plena Catedral de Cristal de Garden Grove, el sur de California. Y quiero darte la bienvenida, es muy especial porque hoy tendremos un programa extraordinario. Quiero que prestes mucha atención, llames a tu familia, porque vamos a compartir un mensaje de corazón a corazón. Yo siempre digo que solo puedo hablar del intelecto, solo puedo llegar a tu corazón, a tu alma, pero al espíritu, eso es una obra únicamente que puede hacer el Señor. Y juntos haremos un gran equipo, llegaremos a tu corazón. Estoy completamente convencido y persuadido de eso. Que disfrutes de un excelente programa y por los próximos veintitantos minutos vamos a compartir un mensaje de parte del corazón de Dios para ti. Desde el sur de California, muy bienvenidos. Esto es Dante Gebel Live desde la Catedral de Cristal.
1: ¡Qué bueno es el Señor! ¡Aleluya! ¡Qué bueno es el Señor! Tomen asiento, por favor. Muy buen. Bienvenidos a todos los que están mirándonos por televisión, a los que siguen este programa por internet, en la web, en cualquier sitio del mundo. Algo nuevo está pasando en la catedral. ¿Cuántos lo creen? Díganme, amén. Algo bueno. Yo titulé este mensaje a Armado y Peligroso. Y tiene que ver un poco con lo que Dios nos va a hablar hoy. Y yo quiero que me presten la mayor atención porque tiene que ver con este tiempo tan especial que estamos viviendo. Con mi familia, desde hace muchos años, hemos entendido la importancia de sembrar en otros, no solo en términos de dinero, sino en términos de tiempo, en términos de actitud, en términos de dar a otros lo que a veces uno podría pensar egoístamente que estamos necesitando para sí. A veces hay personas que dicen, ¿sabe? Yo estoy muy preocupado porque tengo un hijo en crisis y está en rebeldía, y necesito que oren por él. Y yo suelo decirle, ¿por qué no ministra a otros hijos de otras personas? Y ellos me dicen, pero ¿qué pasa? Que yo tengo problemas con mi hijo. No puedo estar ocupándome en otra familia. Y yo le digo, cuando usted se enfoque en otra persona y cuando bendiga a otros, su problema se va a hacer pequeño y Dios lo va a bendecir a causa de que uno no está egoístamente cerrado en su crisis, sino que bendice a otros. Si usted dice, ¿sabe? Yo estoy pasando una crisis financiera muy fuerte y no sé qué hacer, va a ver que si se pone a ayudar o aconsejar a alguien que está pasando la misma situación o peor condición, va a ver cómo el problema que parecía tan grande se hace pequeño. Nosotros hemos hecho ese ejercicio saludable por muchos años, bendecir a otros aun cuando lo nuestro todavía no estaba solucionado, dar a otros, bendecir, dar, sembrar. Lo hemos hecho con nuestra familia por años. El Señor en su momento nos dijo que no debíamos dar el diezmo, sino el 90% de nuestros ingresos. Y esto no nos lo dijo ahora, sino hace casi 18, 17 años atrás, cuando nosotros con ese 90%, que según la palabra nos corresponde a nosotros, en el caso que demos el diezmo, hubiésemos comprado nuestra propia casa, hubiésemos tenido mejores automóviles, hubiésemos tenido lujo, irnos de vacaciones, que durante 16 años nunca nos pudimos ir de vacaciones. Yo le decía, Señor, ¿por qué no podemos darte solamente el diezmo, como hace la mayoría de la gente? Pero nosotros le pedimos cosas grandes a Dios. Y un día claramente sentimos con mi esposa, ella por su lado y yo por el mío, que de todo lo que Dios nos daba, teníamos que poner el 90% para la obra y vivir con el 10%. Y eso fue duro, porque hacíamos cruzadas en estadios grandes. En Argentina hicimos una en River, en el año 97, en 1997, un estadio que había, no sé, 50.000, 40.000, 50.000 personas, y terminamos ese estadio y comíamos de parado una hamburguesa en un negocio de comidas rápidas que era para lo único que nos alcanzaba. Y no solo eso, sino que después que nos íbamos del estadio, nos metíamos en un departamento que era tan pequeño el departamento que mi hijo fue a dormir a lo que sería la habitación matrimonial y nosotros nos arreglamos con un sofá-cama. Y ese sofá-cama era tan finito y tan horrible que mi esposa hasta el día de hoy, si ustedes se fijan bien, tiene clavado acá uno de esos fierros de recuerdo. Mi mujer se levantaba así a la mañana y parecía la momia y yo decía, ¿qué pasa? Eran que los fierros se nos clavaban en las espaldas. Entonces abríamos el sofá-cama y de día era un pequeño salón, una salita, un living. De noche era nuestro dormitorio. Y esto ocurrió en el año 97. 98, Dios nos lleva a predicar en el obelisco, en la Plaza de la República, había 100.000 personas y el pensamiento colectivo de la gente era, este hombre debe ser rico, este hombre con semejante evento debe ser millonario. Nosotros regresábamos otra vez a nuestro pequeño departamento, que nunca entró un endemoniado, porque no entraban los dos, el demonio o la persona, uno de los dos tenían que elegir. Era pequeño, pero sembramos durante mucho tiempo todo, y siempre nos asegurábamos de que esas siembras fueran hechas en personas que a lo mejor no nos pudieran compensar. Porque una cosa es cuando uno dice, yo voy a sembrar en aquel porque yo sé que algún día se lo voy a cobrar, algún día me va a tener que devolver lo que yo estoy dando. Pero nosotros buscábamos gente que no pudiera compensarnos lo que nosotros estábamos haciendo. Entonces, desde que nos casamos, tuvimos esa teoría en casa, esa filosofía de trabajo, porque confiamos en que Dios nos iba a bendecir en grande. Entonces, cuando entraban tres trajes a mi closet, que yo compraba dos o tres trajes, se iban otros tres. Compraba un par de zapatos, se iba el par de zapatos viejos. Lo mismo hacía mi esposa. Mis hijos le compramos una consola o le compramos, no sé, un juguete. Inmediatamente él sabía que tenía que ir a buscar otro que ya no usara tanto para darle a los niños que no tenían. Nosotros manteníamos siempre ese círculo hasta que empezamos a cosechar. Y empezamos a tener cosechas grandes, ir por países, ir por naciones. Y Dios nos sorprendía con grandes cosechas. Y la gente decía, qué afortunados que son. ¿Cómo quisiera a veces que Dios me diera lo que a ustedes les dan? Pero no sabían de nuestro sofá-cama, no sabían de las veces que comíamos parados en un negocio de comidas rápidas, no sabíamos las veces que habíamos renunciado a nuestras vacaciones. Todo el mundo se iba de vacaciones, menos nosotros, porque no teníamos. Y nuestros niños decían, papá, ¿cuándo nos vamos a ir de vacaciones? Ya nos vamos a ir, ya nos vamos, llegará nuestro momento en que vamos a cosechar. Sí, pero hay que seguir sembrando, ya vamos a poder cosechar en grande. Nos mudábamos de ese departamento a una casita. La casita era un poquito más grande y nos faltaban muebles. Así que me acuerdo que teníamos una casa en Villa Ballester, Buenos Aires, que durante meses el living estaba vacío, las habitaciones estaban vacías, porque no teníamos mueble para llenar. Entonces, cuando venía a visita, la hacíamos pasar por un costado, por acá, por acá, por acá, para que no mire que la casa estaba vacía. Porque nos daba vergüenza que éramos personas de Dios, que servíamos al Señor, pero que todavía el Señor decía, es tiempo de sembrar, no se apuren a cosechar. Es tiempo de que siembren. Mis padres venían y me decían, ¿cuándo te vas a comprar tu casita? ¿Cuándo vas a tener lo tuyo? Eso de rentar, estirar el dinero. Y yo decía, sí, pero no puedo comprar todavía. Pero aunque sea algo chiquitito, que sea tuyo, pero no puedo todavía. Y cuando yo lograba, comprábamos con mi esposo un automóvil más o menos lindo, el Señor decía, lo tienen que sembrar. Y con dolor lo teníamos que dar para cubrir alguna deuda contraída por el ministerio. Cuando por fin dijimos, logramos, Liliana, tener algo en casa. Eso fue en el año 2006, 2007 casi. Logramos tener una casa bonita con nuestros muebles, con nuestro primer televisor grande que nos pudimos comprar, porque yo siempre vi al Chapulín así con una lupa. Cuando por fin pudimos tener un televisor grande, dijimos, ¡qué lindo! El Señor dice, quiero que lo den todo otra vez. Los voy a mover de país. Pero no, Señor, aunque sea, déjanos vender algo. Como hacen aquí las ventas de garage. Aunque sea, yo quiero que siembre. Y empezamos a sembrar. Tuvimos que dar televisores, tuvimos que dar sillones, tuvimos que regalar todo. Y yo decía, Señor, si pudiera vender algo, aunque sea, el Señor me dice, dalo, como algún día te dieron a ti. Así que elegimos un hogar de niños en Argentina. Vinieron con un camión. Y ahí se iba nuestro sillón que habíamos comprado nuevo. Nuestra mesa, chao mesa. Dios te unja, Dios te bendiga, nos vemos en el cielo, ¿no? Porque uno siente ese dolor cuando siembra y otra vez nos quedamos sin nada. Siempre sembramos en gente que no pudiera compensarnos. Un hogar de niños no es algo que uno va a cosechar de ellos, cosecha de Dios, pero no de ellos. Escuché una historia de dos damas que se encontraron en la peluquería y una dama le dijo a la otra, el mensaje del pastor me tocó. Así que ayer hice un cheque de $1,000 y se lo di a un vago. Y la otra dice, ¿y qué dijo tu marido? Nada, muchas gracias. Alguno no entendió, no importa, después le explican en casa, ¿eh? Así que no se trata de decir, bueno, yo le doy a mi marido, yo le doy a mi esposa, yo le doy a mis hijos. No, estamos hablando de darle a gente, a otro tipo de vagos, ¿eh? No a los que te rodean inmediatamente, ¿no? Porque uno dice, pero yo soy muy dador con mis hijos. No, estamos hablando de donde cuando Dios te dice, yo quiero que siembres en aquellas personas que ni siquiera a veces uno conoce. A veces uno siembra en personas que no son agradecidas. En mi casa en ese tiempo me acuerdo que venía gente a agarrar lo que nosotros le habíamos regalado. Entonces había gente que ni siquiera mostraba agradecimiento y nos dolía en el corazón. Y el Señor decía, yo quiero que siembren, porque si siembran van a cosechar. ¿Cuánto lo creen? Díganme, amén. Yo voy a decirles esto nada más, antes de pasar a lo que quiero transmitirles, que da título a este mensaje, Armados y Peligrosos. Dice la Biblia en Proverbios 11:24, hay quienes reparten y les es añadido más, y hay quienes retienen más de lo que es justo, pero vienen a pobreza. Proverbios 11:24. El segundo episodio bíblico es más conocido, 2 Corintios 9:6, dice, el que siembra escasamente, también segará escasamente, y el que siembra generosamente, generosamente segará. ¿Cuántos creen esto? Díganme, amén. O sea, el sembrar tiene que ver no con grandes cantidades, ni necesariamente con dinero a veces. Yo nunca le quito la semilla a nadie. Cuando aquí a veces viene un nenito que dice, mi papá me dio $10 y yo traigo $1 de diezmo, o lo que es mejor, hay chicos que dicen, miren, me regalaron $25 y yo quiero dar 20 al Señor. Yo no le digo, ay, pobre niño, ¿cómo te voy a sacar ese dinero? Mejor que ponga el que le sobra. Yo no quiero arrebatarle esa semilla, porque él está poniendo una semilla y yo no le quiero quitar la prosperidad. Entonces es bueno a veces que a nuestros hijos le digamos, mira, tienes todo esto, vamos a sembrar. Esta semana mis hijitos sembraron algunos juguetes que ellos no utilizaban tanto. Algunos yo les decía, esto tienes que regalarlo. Pero en ocasiones les salía del corazón a ellos, papá, yo quiero dar esto porque de esto tengo dos. O quiero dar esto porque ya no lo uso tanto. Y yo le digo, muy bien, porque yo sé que lo estoy alentando a que sea una persona que coseche grande, como cosechan los grandes sembradores. ¿Cuántos me siguen hasta ahí? Díganme, amén. Este es el punto. Nosotros empezamos a sembrar, a sembrar, a sembrar, y un día empezamos a cosechar. Cuando uno empieza a cosechar lo que sembró, se hace una rueda, una suerte de, ¿cómo le llamaremos?, de ecosistema espiritual. Es una rueda constante. Uno, si nunca deja de sembrar, nunca deja de cosechar. Quizás en el 2009 estés cosechando ciega de una siembra que hiciste en el 2007 o en el 2008. A veces te topas con bendiciones que dices, ¿por qué Dios me bendijo? Hay gente que dice, ¿sabe qué? Me pude comprar la casa, me saqué ese préstamo de encima, ¡fue un milagro! Es un milagro de Dios, pero a veces basado en una siembra que a veces ni te acuerdas que la hiciste. En algún momento fuiste generoso con alguien, ayudaste a alguien, le abriste la puerta a alguien que necesitabas, y eso, aunque uno pierda la memoria, queda en el registro de los cielos. Hay un libro de memoria en los cielos donde se anota cada gesto de generosidad que nos

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1: Y en el futuro te vas a encontrar con que cosechas algo parecido. Alguien viene y te dice, ¿sabe qué? Solo voy a elegir una persona para este puesto. Mira los 40 que están delante y te elige a ti, número 41. Venga, usted. Y usted dirá, ¿pero por qué? Porque algún día sembraste en alguien desconocido y Dios es un Dios que siempre cumple lo que promete y la ley estipulada por Él dice que cuando siembras, sí o sí tienes que cosechar. Yo les dije una vez que aún los inconversos que no conocen a Dios siembran y cosechan, porque el sol sale para buenos y para malos. Aún yo conozco personas que dicen yo soy ateo, gracias a Dios, pero hacen siembras. Conozco un empresario argentino que siembra siempre instrumentos musicales a las iglesias. Él dice, yo no creo en nada, pero el día que yo deje de regalar estos instrumentos, mi empresa se viene a pique. Y él lo hace por cábala, por el nombre que ustedes quieran ponerle, pero hay una ley natural que es la siembra y la cosecha. ¿Cuántos me siguen hasta ahí? Díganme, amén. Entonces ustedes a lo mejor están cosechando lo que alguna vez sembraron. Pero hay un momento que ese ecosistema se rompe. Hay un momento que ustedes no saben la razón, han hecho las cosas bien, han cumplido con sus diezmos, han cumplido con sus ofrendas, han sembrado lo imposible, pero en un momento entran en crisis financiera y no entienden por qué están en esa crisis. Hay personas aquí o mirándome por televisión que dicen, yo soy esa persona, necesito esta palabra. Yo siempre he sembrado, yo siempre he puesto todo lo mejor de mí y no entiendo entonces por qué me llega este último aviso de tal acreedor. No entiendo por qué estoy por perder mi casa. No entiendo por qué en su momento tuve, no sé, el mejor automóvil y hoy ando en eso que parece que ni un ratón se quiere subir porque tira humo así y 2x3 me deja varado en algún sitio. Algo se rompió en el ecosistema, estoy pasando hambre y no sé por qué. Mi pregunta es, si yo digo que cuando uno siembra cosecha, siembra cosecha, siembra cosecha, ¿por qué hay esas mesetas donde tu economía empieza a flaquear? ¿En qué estamos fallando? Les hablo a los que siembran, les hablo a los que son fieles con los diezmos. Sin embargo, ya hoy deberían ser prósperos y no lo son. Y de repente uno dice, pero ¿dónde está el pecado oculto? Y a veces no es pecado. A veces es que Dios permite ese hambre porque quiere llevarnos a un nuevo nivel de estar armados y peligrosos. Yo quiero que ustedes presten atención a lo que les voy a leer. La Biblia dice en Levítico 26:16, no tienen que buscarlo necesariamente, dice, llegará un momento en que sembraréis en vano vuestra semilla porque vuestros enemigos las comerán. La Biblia dice en Proverbios 27:18, quien cuida de la higuera comerá de su fruto. Lo cual me está diciendo, si no cuidas la higuera, no vas a comer. Tus enemigos comerán del fruto de tu higuera. ¿Por qué sentimos a veces que el enemigo come nuestro esfuerzo? ¿No se han sentido así en ocasiones donde ustedes se han esforzado, han trabajado duro y de repente sienten que todo lo que están haciendo viene alguien más y se lo lleva? Alguien que puede tener el nombre del banco, puede tener el nombre de un acreedor, puede tener el nombre de una mala inversión en tu compañía. ¿Por qué a veces todo nuestro esfuerzo sentimos que se va como arena entre los dedos? Yo he estado en esa estación de la vida. No en ese momento que dormía en un sofá cama. Ahí era un gozo sembrar, porque sabía que iba a cosechar. Estoy hablando cuando empezamos con mi esposa a cosechar, en grande, Dios nos bendijo, nos prosperó y de repente algo se detuvo. Fue en el año 2002, cuando estábamos haciendo una obra teatral evangelística en Buenos Aires. Veníamos de prosperar y de prosperar y de ver las bendiciones de Dios y de pronto una crisis vino sobre la República Argentina. Algunos recordarán cuando tuvimos 5 presidentes en una semana. ¿Recuerdan eso? Por la CNN, por las noticias. La gente salía con las cacerolas a reclamar por las calles. Fue realmente un desastre. El presidente abandonó el sillón presidencial. Fue Kosovo. Argentina se transformó en tierra de nadie. En ese momento estábamos creyéndole a Dios, haciendo una obra para Él, evangelística, en un teatro, en una calle céntrica de Buenos Aires. En ese momento me acosté con una deuda de 100.000 pesos. Y a la mañana siguiente me levanté y valía 300.000. Se fue al triple porque el dólar se disparó. Con mi esposa tuvimos que agarrar la familia, mis niños perder el colegio y salir por diversos sitios a ver amigos, a ver iglesias, a recorrer diferentes partes del mundo para ver si podíamos pagar aquella deuda contraída por haberle creído al Señor.

Y yo miraba y decía, Señor, ¿por qué? ¿Por qué tengo deuda? ¿En qué fallé? ¿Por qué el enemigo está comiendo el fruto de mi trabajo? Y yo hoy quiero darles la solución y quiero darles la respuesta. ¿Por qué sientes que todo lo que haces se te va como arena entre los dedos? ¿Por qué dices yo tendría que estar próspero y no lo estoy? La Biblia dice en Génesis capítulo 26 que la tierra empezó a haber una hambruna terrible, a tal punto que nadie cosechaba, nadie sembraba, el ganado se moría, las ovejas se morían, los lagares estaban vacíos, había cesado el aceite, no había grano, no había nada. Pero hubo un hombre llamado Isaac que en medio de esa hambruna, dice la Biblia, y sembró Isaac en aquella tierra y cosechó aquel año 100 por 1. Digan conmigo, 100 por 1. El varón se enriqueció y fue prosperado, oigan, y se engrandeció hasta hacerse muy poderoso, y abrió los pozos que estaban cerrados, que había abierto su padre. Él los abrió porque los enemigos lo habían cerrado. Este es el cuadro. De pronto hay hambre en la tierra, como están pasando algunos de ustedes, diciendo yo tengo hambre en mi casa. No el hambre literal de no tener nada en la nevera, sino del tener que vivir ajustado mes a mes, y uno se harta de eso. Se harta de agarrar la calculadora y decir, si pago esto, no pagamos lo otro. Si dejamos de pagar este crédito y nos atrasamos, a lo mejor podemos pagar esto otro. Hay un momento que uno dice, ¿por qué un hombre o una mujer de Dios tiene que vivir esto? Hay un momento donde uno podía reclamar a Dios o hacer lo que hizo Isaac. Isaac vio un hambre tremenda en la tierra, sin embargo, él en fe sembró cuando no había nada. Hay dos tipos de fe. La fe que libera, digan conmigo, fe que libera, para que nunca lo olviden, por eso se lo hago repetir. Digan conmigo, fe que libera. Y fe que sostiene, digan conmigo, fe que sostiene. La fe que libera es cuando decimos, crea que Dios lo va a hacer. Dicen las palabras correctas, hace la oración, el cáncer se va. Inmediato. Yo venía con un tumor y cuando el pastor me oró, el cáncer fue arrancado, el tumor fue seco inmediatamente. Endemoniados que llegan, oraron por mí y los demonios salieron. Esa es la fe que libera. Pero hay una fe que no te libera, que te mantiene. Dios dice, yo no te voy a liberar por ahora, yo no te voy a bendecir por ahora, pero quiero que te mantengas en mi palabra. Sigue confiando aún cuando veas el cielo de bronce. Fe que mantiene es que es la misma fe que libera, solo que no es inmediato, sino que tienes que esperar porque Dios te está procesando. Yo dirijo mi mensaje hoy a los que dicen, yo estoy experimentando esa fe. Solo estoy aquí porque me mantengo agarrado del Señor. No eres menos que aquel que fue liberado de inmediato. Tienes la fe que mantiene. ¿Me siguen hasta ahí? Díganme, amén. ¿Qué es la fe que mantiene? Tú no ves nada. La fe que nos mantenía era aquella que nos hacía hacer eventos aun cuando dormíamos en un sofá cama. Venía a mis padres y decía, pero ¿cuándo vas a tener algo para ti? Yo tenía fe que me mantenía aún en ese nivel de economía, que era precoz, era pequeña. Yo tenía una fe que me estaba manteniendo, sabiendo que la bendición de Dios venía más adelante. Hay una fe que te libera y hay una fe que te mantiene. Lo diré tantas veces hasta que nos quede claro. Fe que mantiene y fe que libera. Si estás en la fe que te mantiene, es que tienes que sembrar a veces cuando no ves una cosecha inmediata, cuando hay hambre. Yo le decía al Señor, yo pensé que uno sembraba cuando ya estabas estable financieramente para sembrar. Hay gente que a veces viene aquí y dice, ore por mí para que Dios me prospere, para que cuando yo sea próspero pueda ayudar a la iglesia. ¿Qué tal si Dios te dice, no vas a ser próspero todavía? Aún así, quiero que ayudes. Señor, pero hay hambre, ¿cómo voy a hacerlo? Aún así, yo quiero que siembres la tierra, aunque no veas nada. Pero es que yo te estoy pidiendo que pueda pagar los impuestos. Yo quiero que tú siembres, aunque no sepas cómo siquiera vas a pagar el lunes los impuestos. Yo he hecho, y mi esposa ha hecho conmigo eso decenas de veces, de contar el dinero y decir, Señor, el 90% para ti es mucho. Y el Señor dice, no negocies conmigo. Me pediste mucho, entonces yo te estoy pidiendo mucho también. Y en ocasiones mi esposa me decía, pero ¿podemos comprar tal cosa? No. Hay que pagar los salarios al equipo evangelístico. ¿Y podemos pagar tal cosa? No, tenemos que pagar la cruzada para que otros reciban el mensaje de Dios. ¿Podemos irnos de vacaciones? No, hay que pagar la televisión para poder seguir predicando. En medio del hambre teníamos que continuar sembrando. Ahora,
Ni siquiera este es el punto. Présteme atención. Dígale que está a su lado. Escucha lo que va a decir ahora. Díganselo, por favor. Joel, capítulo 3, versículo 10. Hay una orden de Dios a los que están viviendo en esa fe que sostiene, en esa fe que te mantiene, no la fe que te libera. Hay una orden de Dios que Dios le da a su pueblo a través de Joel. Escuchen esto, por favor. Forjad espadas de vuestros asadones, lanzas de vuestras hoces. Di al débil, fuerte soy. Ahora míreme, por favor. Hay un momento donde Dios te dice: yo permito que haya hambre, que tus cuentas estén casi vacías, para que tú transformes tu asadón en un arma. Para lo que tú uses, que tu herramienta de sembrar, para que tú transformes el rastrillo en una espada. Para que el enemigo no venga a robarte tu cosecha. Yo quiero que tu siembra se transforme en una espada, en un arma para pelear. Hay un momento en que Dios dice: ya deja de ser un cosechador, un hombre de campo. Quiero que seas un hombre o una mujer armada y peligrosa. ¿Cuántos quieren ser esa parte del Señor, ese grupo del Señor? Armado y peligroso. Oigan, tú estás cosechando, tú estás sembrando, esta es la figura. Ay, Señor, no crecen los tomates. Ay, no crecen los tomates. Dios dice: deja de llorar. Agarra ese rastrillo y transfórmalo en una espada. Y tú vas a agarrar por allí la hoz o el asadón. Señor, tampoco crecen por este lado. Deja de llorar. Agarra ese asadón y transfórmalo en una lanza. Quiero que te pares sobre el sitio que te he dado y lo defiendas, porque defender la cosecha es parte de la tarea que tenemos los hijos de Dios. Defender lo que Dios te dio para cosechar. ¿Me están entendiendo hasta ahí? Dígame amén. Tienes que defender la cosecha. Ahora, ¿cómo defiendes la cosecha? La Biblia describe a los valientes de David y dice: uno se peleó con gigantes, el otro derribó osos. Había uno que se le pegó la espada literalmente a su mano, se le llagó la mano porque la tuvo tan fuerte, y mató a decenas de filisteos. Y entre ellos, dice la Biblia, y hubo uno que se paró en un plantío de lentejas con la espada y defendió ese terreno lleno de lentejas, que es como si se pusiera sobre frijoles, algo así, a defender el campo de frijoles, y fue contado como uno de los valientes de David porque estaba defendiendo la cosecha que Dios le había prometido. Aún en medio del hambre, él se paró y dijo: diablo, tú no te vas a comer lo que me pertenece. Yo sembré, puede tardar, pero yo tengo una fe que me mantiene y voy a cosechar tarde o temprano aquello que alguna vez sembré. ¿Cuántos lo creen? Díganme amén. A los que miran por televisión, aún queda una segunda parte, y yo quiero decirle a los que nos están mirando por televisión y dicen: sabe, yo estoy en una crisis grande, yo estoy en una crisis fuerte porque no sé qué hacer, no sé cómo pagar mis deudas, no sé cómo salir de esta crisis. ¡Ja! El 2009 fue mi peor año. Dios me dice que te diga: defiende tu cosecha. No te pierdas la segunda parte la próxima semana aquí en este tu querido canal. Y algo está pasando en la Catedral de Cristal de Los Ángeles. Dios te bendiga. The Garden Grove. Chao.

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2: Es la 1:00 p.m. en punto.
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4: Noticias de fin de semana. Agente de la PNC resulta herido de bala en Villa Canales. Los bomberos voluntarios informan que el policía presentaba una herida en un pie, por lo que fue trasladado al hospital de accidentes del IX en la zona 4 de Misco. Víctor Gómez, portavoz del cuerpo de socorro, detalla que el agente de la Policía Nacional Civil fue localizado en la ruta que comunica a la aldea El Porvenir, Villa Canales. Camión cae a barranco en Alta Verapaz y deja 2 heridos. Debido a los traumas, los paramédicos trasladan al conductor al Hospital Regional de Cobán. Los socorristas precisan que el accidente de tránsito ocurrió en la ruta que conecta a San Juan Chamelco o Chamil en Alta Verapaz. Hayan muerta y con signos de violencia a estudiante de medicina desaparecida en México. La estudiante de medicina Carla Margarita, de 22 años, fue localizada muerta y con signos de violencia en una vereda en Zapopan, Jalisco. Luego de al menos 2 días de búsqueda, la Fiscalía Estatal informó que el cuerpo fue encontrado a menos de 1 kilómetro de un campus de la Universidad de Guadalajara. Localizan a hombre fallecido en la vía pública en la zona 1 y autoridades investigan la causa. Un hombre de aproximadamente 35 años fue localizado sin vida en la primera avenida y 12 calle de la zona 1 de la capital. Técnicos en urgencias médicas de los bomberos municipales evaluaron a la persona y confirmaron su fallecimiento. El hombre localizado fallecido no presentaba lesiones externas que permitieran determinar preliminarmente un hecho de violencia. Según los bomberos municipales, la Policía Nacional Civil acordonó el área para preservar posibles indicios y establecer la identidad de la persona y las circunstancias de su muerte. PNC reporta suma millonaria, armas y droga incautadas en operativos contra estructuras criminales. La Policía Nacional Civil y el Ministerio Público efectuaron una serie de allanamientos contra estructuras criminales en la zona 6 y zona 7 de la capital, Sanarate, El Progreso y Chimaltenango. De forma preliminar, las autoridades reportaron la incautación de una suma millonaria de dinero, armas de fuego, municiones y droga. Ejército de Guatemala participa en México en entrenamiento de perros para localizar explosivos. La capacitación busca fortalecer las técnicas de detención y localización de explosivos mediante cooperación con las Fuerzas Armadas de México. Hasta aquí llegó el resumen de noticias de este fin de semana. Gracias por informarse con nosotros. 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
2: Una de la tarde, 9 minutos.

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5: 2:10 p.m.
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7: Noticias de fin de semana. Agente de la PNC resulta herido de bala en Villa Canales. Los bomberos voluntarios informan que el policía presentaba una herida en un pie, por lo que fue trasladado al hospital de accidentes del IX en la zona 4 de Misco. Víctor Gómez, portavoz del cuerpo de socorro, detalla que el agente de la Policía Nacional Civil fue localizado en la ruta que comunica a la aldea El Porvenir, Villa Canales. Camión cae a barranco en Alta Verapaz y deja 2 heridos. Debido a los traumas, los paramédicos trasladan al conductor al Hospital Regional de Cobán. Los socorristas precisan que el accidente de tránsito ocurrió en la ruta que conecta a San Juan Chamelco o Chamil en Alta Verapaz. Hayan muerta y con signos de violencia a estudiante de medicina desaparecida en México. La estudiante de medicina Carla Margarita, de 22 años, fue localizada muerta y con signos de violencia en una vereda en Zapopan, Jalisco. Luego de al menos 2 días de búsqueda, la Fiscalía Estatal informó que el cuerpo fue encontrado a menos de 1 kilómetro de un campus de la Universidad de Guadalajara. Localizan a hombre fallecido en la vía pública en la zona 1 y autoridades investigan la causa. Un hombre de aproximadamente 35 años fue localizado sin vida en la primera avenida y 12 calles de la zona 1 de la capital. Técnicos en urgencias médicas de los bomberos municipales evaluaron a la persona y confirmaron su fallecimiento. El hombre localizado fallecido no presentaba lesiones externas que permitieran determinar preliminarmente un hecho de violencia. Según los bomberos municipales, la Policía Nacional Civil acordonó el área para preservar posibles indicios y establecer la identidad de la persona y las circunstancias de su muerte. PNC reporta suma millonaria, armas y droga incautadas en operativos contra estructuras criminales. la Policía Nacional Civil y el Ministerio Público efectuaron una serie de allanamientos contra estructuras criminales en la zona 6 y zona 7 de la capital, Sanarate, El Progreso y Chimaltenango. De forma preliminar, las autoridades reportaron la incautación de una suma millonaria de dinero, armas de fuego, municiones y droga. Ejército de Guatemala participa en México en entrenamiento de perros para localizar explosivos. La capacitación busca fortalecer las técnicas de detención y localización de explosivos mediante cooperación con las Fuerzas Armadas de México. Hasta aquí llegó el resumen de noticias de este fin de semana. Gracias por informarse con nosotros. 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
4: 2 de la tarde, 20 minutos.
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2: 2:00 p.m, 47 minutos.
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2: 2:53
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5: 3:08 p.m.
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7: Noticias de fin de semana. Agente de la PNC resulta herido de bala en Villa Canales. Los bomberos voluntarios informan que el policía presentaba una herida en un pie, por lo que fue trasladado al hospital de accidentes del IX en la zona 4 de Misco. Víctor Gómez, portavoz del Cuerpo de Socorro, detalla que el agente de la Policía Nacional Civil fue localizado en la ruta que comunica a la aldea El Porvenir, Villa Canales. Camión cae a barranco en Alta Verapaz y deja 2 heridos. Debido a los traumas, los paramédicos trasladan al conductor al Hospital Regional de Cobán. Los socorristas precisan que el accidente de tránsito ocurrió en la ruta que conecta a San Juan Chamelco o Chamil en Alta Verapaz. Hayan muerta y con signos de violencia a estudiante de medicina desaparecida en México. La estudiante de medicina Carla Margarita, de 22 años, fue localizada muerta y con signos de violencia en una vereda en Zapopan, Jalisco. Luego de al menos 2 días de búsqueda, la Fiscalía Estatal informó que el cuerpo fue encontrado a menos de 1 kilómetro de un campus de la Universidad de Guadalajara. Localizan a hombre fallecido en la vía pública en la zona 1 y autoridades investigan la causa. Un hombre de aproximadamente 35 años fue localizado sin vida en la primera avenida y 12 calle de la zona 1 de la capital. Técnicos en urgencias médicas de los bomberos municipales evaluaron a la persona y confirmaron su fallecimiento. El hombre localizado fallecido no presentaba lesiones externas que permitieran determinar preliminarmente un hecho de violencia. Según los bomberos municipales, la Policía Nacional Civil acordonó el área para preservar posibles indicios y establecer la identidad de la persona y las circunstancias de su muerte. PNC reporta suma millonaria, armas y droga incautadas en operativos contra estructuras criminales. la Policía Nacional Civil y el Ministerio Público efectuaron una serie de allanamientos contra estructuras criminales en la zona 6 y zona 7 de la capital, San Arate, El Progreso y Chimaltenango. De forma preliminar, las autoridades reportaron la incautación de una suma millonaria de dinero, armas de fuego, municiones y droga. Ejército de Guatemala participa en México en entrenamiento de perros para localizar explosivos. La capacitación busca fortalecer las técnicas de detención y localización de explosivos mediante cooperación con las Fuerzas Armadas de México. Hasta aquí llegó el resumen de noticias de este fin de semana. Gracias por informarse con nosotros. 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
1: Porque de tal manera amó Dios al mundo que ha dado a Jesucristo para que todo aquel que crea en él no se pierda, mas tenga vida eterna.

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2: Noticias de fin de semana. Agente de la PNC resulta herido de bala en Villa Canales. Los bomberos voluntarios informan que el policía presentaba una herida en un pie, por lo que fue trasladado al hospital de accidentes del IX en la zona 4 de Misco. Víctor Gómez, portavoz del cuerpo de socorro, detalla que el agente de la Policía Nacional Civil fue localizado en la ruta que comunica a la aldea El Porvenir, Villa Canales. Camión cae a barranco en Alta Verapaz y deja dos heridos. Debido a los traumas, los paramédicos trasladan al conductor al Hospital Regional de Cobán. Los socorristas precisan que el accidente de tránsito ocurrió en la ruta que conecta a San Juan Chamelco o Chamil en Alta Verapaz. Hayan muerta y con signos de violencia a estudiante de medicina desaparecida en México. La estudiante de medicina Carla Margarita, de 22 años, fue localizada muerta y con signos de violencia en una vereda en Zapopan, Jalisco. Luego de al menos dos días de búsqueda, la Fiscalía Estatal informó que el cuerpo fue encontrado a menos de un kilómetro de un campus de la Universidad de Guadalajara. Localizan a hombre fallecido en la vía pública en la zona 1 y autoridades investigan la causa. Un hombre de aproximadamente 35 años fue localizado sin vida en la primera avenida y 12 calle de la zona 1 de la capital. Técnicos en urgencias médicas de los bomberos municipales evaluaron a la persona y confirmaron su fallecimiento. El hombre localizado fallecido no presentaba lesiones externas que permitieran determinar preliminarmente un hecho de violencia. Según los bomberos municipales, la Policía Nacional Civil acordonó el área para preservar posibles indicios y establecer la identidad de la persona y las circunstancias de su muerte. PNC reporta suma millonaria, armas y droga incautadas en operativos contra estructuras criminales. La Policía Nacional Civil y el Ministerio Público efectuaron una serie de allanamientos contra estructuras criminales en la zona 6 y zona 7 de la capital, Sanarate, El Progreso y Chimaltenango. De forma preliminar, las autoridades reportaron la incautación de una suma millonaria de dinero, armas de fuego, municiones y droga. Ejército de Guatemala participa en México en entrenamiento de perros para localizar explosivos. La capacitación busca fortalecer las técnicas de detención y localización de explosivos mediante cooperación con las Fuerzas Armadas de México. Hasta aquí llegó el resumen de noticias de este fin de semana. Gracias por informarse con nosotros. 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
3: Esta es la hora de su Banco Azteca. 4 de la tarde, 11 minutos.

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2: 4 de la tarde, 21 minutos.

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2: Ministerios Casa Verde da la hora.
3: 5 de la tarde, 43 minutos.

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2: Ministerios Casa Verde da la hora.
3: 6:00 p.m.

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3: El libro sagrado nos dice que el corazón es más engañoso que todas las cosas. Y es cierto, muchas veces confiamos en nuestros propios sentimientos y nos damos cuenta que por muy buenas intenciones que tengamos, vamos por el camino torcido. Ahora bien, en el plano físico, muchas veces también el corazón viene a ser un problema para nosotros y muchas veces nos descuidamos, dejamos de hacer ejercicio, empezamos a comer lo que nos dé la gana y empiezan entonces los síntomas a decirnos que algo no anda bien, pero confiamos en nuestros propios sentimientos y nos autoengañamos diciéndonos todo va a estar bien. Y en muchos casos, cuando llegamos al médico, ya es muy tarde. Historias que otros callan. Bienvenido al encuentro de hoy. Yo soy tu amigo Ernesto Pinto y sé que en esta oportunidad vamos a disfrutar de buena guitarra. Tengo un invitado de honor desde el Paraguay. Walter Villagra es nuestro entrevistado de hoy. Bienvenido, Walter, y cuéntanos un poco cómo has estado.
4: Sí, pastor, te cuento. El año pasado yo tuve un infarto leve, pero infarto al fin, ¿verdad? Y me atacó el infarto en un supermercado, yo estaba con mi hija, y bueno, yo no sabía exactamente lo que me estaba pasando, pensé que era simplemente un problema muscular, una cosa así, pero era una sensación muy rara, que me tomó la parte del pecho, la parte central del pecho, después la espalda, los brazos. Llegué a mi casa muy asustado, y para la tardecita yo ya estaba yéndome al hospital, y encontraron, de acuerdo a los estudios y también a los análisis de sangre principalmente que se hicieron, que yo tuve un infarto. Entonces el diagnóstico y era un infarto leve, no recuerdo los nombres de las arterias, pero fue algo bastante, ya profundo, ¿verdad?
3: Serio.
4: No fue muy serio, ¿verdad? No fue algo así fulminante, pero sí era algo que de considerar, ¿verdad?
3: Ya. ¿Habías tenido algunos síntomas antes o así de repente?
4: Sí, y realmente yo después aprendí una lección bastante tardía, ¿verdad? Pero generalmente